0: Son las 21 horas y 48 minutos.
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0: Son las 22 horas y 4 minutos.
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0: Son las 22 horas y 18 minutos.
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0: Son las 23 horas y 54 minutos.
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0: 0 horas y 45 minutos.
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0: una canción que se llama Quiero Morir en Tu Mano.
1: 1:34.
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0: 1:43 minutos.
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0: 1:51.
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0: Gracias, Alejandro. Gracias, hermano.
1: Son las 2:48.
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0: Son las 3:25.
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0: Son las 4:12.
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0: Son las 4:27.
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0: Son las 4:35.
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0: Son las 4:43.
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1: Son las 5 y 3 minutos.
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1: Son las 6:01.
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1: Son las 7:01.

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0: Son las 7:26.
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0: prestos, preparados nosotros los chamanes médicos ancestrales. Hoy viernes 11 de este mes de septiembre, saludar como todos los días a tantas personitas que nos escribir, que nos llamar de tantas las ciudades donde esta radioemisora está enlazada en muchas ciudades. Amigos, que me estaré escribiendo de Arica nuevamente con ustedes miércoles 30 de septiembre. Miércoles 30 de septiembre en Arica, amigos de Muermos, Maullín, Calpuco, Puerto Varas, Dios querer, próximamente con ustedes la misma dirección, la fecha la estamos cambiando. Vamos a ver para cuándo les dar fechas a ustedes, los que nos escribir de todo Puerto Varas, Calbuco, Maullín, Los Muermos, próximamente con ustedes. Y también agradecer a todas esas personas que nos visitaron este martes 8 en Puerto Montt. Querer llamar, preguntar, pedir información, cuándo estaremos nuevamente en Puerto Montt, el 941-03-9660, 941-03-9660. Los que querer saber, en Puerto Montt estaremos el martes 22 de septiembre nuevamente con ustedes. Martes 22 de septiembre. Ahí poder marcar, separar hora, 981-86-6528. Repetir, 981-86-6528. Siempre sus chamanes médicos ancestrales que llegamos para ayudarlos, orientarlos y sanarlos.
1: Muy buenos días. ¿Con quién hablo?
2: Con Clemencia.
1: Señora Clemencia, usted vino aquí a donde los médicos, a donde los chamanes. ¿Usted ha visto mejoría?
2: Sí, he visto mucha mejoría. Que venga la gente con mucha fe, porque ellos son muy buenos, de muy buen corazón. Yo me he sentido mejor con la gracia de Dios, señor.
1: Pues señora Clemencia, ¿verdad?
2: Sí.
1: ¿Cómo se ha sentido? Cuéntenos su historia, cómo vino.
2: Yo vine porque escuché la radio y ahí empecé a notar el número, llamaba, no contestaba, ya tantas, gracias a Dios, me pude comunicar. Y vine y me sentí mejor de mi enfermedad, así que le doy gracias a ellos, que Dios los guarde y los bendiga, porque ellos son buenas personas en el bien.
1: ¿Cómo se ha sentido usted aquí en las ritualizaciones? Porque esto no es de una sola ritualización, esto es de varias ritualizaciones lo que usted tenía.
2: Sí.
1: ¿Y cómo la hemos tratado nosotros?
2: Muy bien, me han tratado, me he sentido mejor.
1: ¿Y usted qué le diría a los radioescuchas?
2: Yo le diría que vengan con toda fe, porque ellos hacen buenos remedios.
1: ¿Usted vio la persona a quien le hizo el daño?
2: Sí, la vi, pero no la identifiqué bien.
1: Porque es una persona oculta, ¿verdad?
2: Sí,
1: una persona que no se quiso dejar ver. Sí. Exactamente. Pues señora Clemencia, mi Dios me la bendiga. Y estamos en tratamiento, seguimos en tratamiento. Sí. Lo bueno es que usted ha visto los cambios, ¿verdad?
2: Sí, sí, lo he visto, con la gracia de Dios.
1: Amén.
2: Amén.
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amigos que me están escribiendo de Puerto Aysén, de Coyhaique, de todos sus alrededores, de las juntas, un abrazo en distancia. Nuevamente con ustedes, amigos de Coyhaique, lunes 28, martes 29 y en Puerto Aysén, miércoles 30. 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Abrazos en distancia y que Dios, Manitú, me lo llene de muchas bendiciones.

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1: Son las 8 de la mañana.
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1: Son las 8:02.

0: Chelo, DJ Kairuz, Mixer Sound.
1: Son las 8:20.

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1: Son las 8:31.
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1: Son las 8:53.
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1: Son las 9 de la mañana.
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Hola, hola, tengan ustedes muy buenos días. Hola, hola, hola, hola, hola. Un gusto de saludarle a quienes ya están en sintonía a través del dial 92.1 y www.radioacogida.cl. Bienvenidos y bienvenidas a la sintonía de su mañana, la mañana acogida, a través del dial 92.1 y www.radioacogida.cl. Es la mañana de acogida, ¿eh? La mañana de acogida, pues. Bueno, esperemos que esta mañana de acogida sea también para usted, pues, ¿ya? Para compartir, por supuesto, y pueda compartir con nosotros a través no solo del día, sino que también a través del WhatsApp. +569 67 52 17 29. Solo tiene que poner ahí que está escuchando la 92.1, ¿eh? O está escuchando Acogida Puerto Octay. Ponga eso y me van a reenviar el WhatsApp para acá, ¿ya? Pidiendo su canción, saludando a alguien, o sencillamente, a lo mejor, no sé, digo yo, haciéndonos una crítica constructiva. Yo las críticas constructivas, si son buenas, yo las tomo, ¿eh? Así que póngale nomás, póngale nomás, ¿eh? Ahora sí, va a hablar, me va a decir cosas que, ¿eh? Que yo no pesco, no la voy a pescar nomás. ¿Ya? Así que, no, si sé que están ahí en sintonía gente que quiere y que le gusta tener su programa en la mañana local, pues, ¿ya? Pero para ello, como le vuelvo a recalcar, le vuelvo a decir, y disculpen que sea majadero, pero si seguimos así como estamos, va a ser un poco imposible que podamos seguir acá en la radio, ¿ya? Lo he dicho, lo ideal es que la radio pueda sostenerse económicamente, y para ello es que estamos golpeando las puertas ya de aquí a allá para, ¿cierto?, poder tener lo económico solventado acá en la radio, ¿ya? Así que vuelvo a decir, hay espacio publicitario, ¿ya? Hay espacio para programas, ya sean programas sociales, de conversación, deportivo, político, el programa que usted quiera. Hay espacio acá en la radio. Si usted quiere durante la semana, en la tarde, noche, no hay problema, ¿ya? Así que para que lo tenga presente, ¿ya? Yo estoy disponible de lunes a viernes acá en la radio todo el día. Si usted quiere tener un programa toda la tarde, ¿ya? O en la tarde de las 7 a las 12 de la noche, puede hacerlo, no hay problema, ¿eh? Yo les vengo a enseñar ahí a controlar y todo el tema, ¿ya? Y todo eso, ¿eh? Para que puedan venir y puedan hacer su programa que quieran hacer, pues, hablando de programa y de espacio publicitario. Bueno, como ya es habitual, ese espacio también lo están ya ocupando nuestros auspiciadores, quienes comparten con nosotros desde el 3 de agosto, ¿eh? Más de un mes ya, como pasa el tiempo, ¿eh? Como pasa el tiempo. Y esta propuesta es hasta diciembre. Si aquí a diciembre no levantamos cabeza, pucha, el 31 de diciembre, ¿qué día sería? El si es que es así, déjeme mirar el calendario. ¿Diciembre? Claro. Mire, el jueves 31 de diciembre sería el último programa, si es que no podemos seguir. Vuelvo a decir, no porque uno no quiera, no es porque el dueño de la radio no quiera, no, sino que es por motivos económicos, ¿ya? Ahí ya no podemos hacer nada más al respecto, ¿ya? Para que ustedes lo tengan presente. Así que ayúdenos, colabórenos, ¿ya? Colabórenos. Con los locales comerciales, si usted tiene una buena relación con su local comercial donde va a comprar siempre,
ayúdenos, pues, hagan lobby, como se dice, ¿eh? Como en política, hagan lobby, ¿ya? Y nos ayudan con eso, ¿eh? 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Y por estar apoyando la radio, porque esa es la idea, pues. Ya que un local comercial tome espacio acá, porque eso significa que está apoyando la radio local. Y por ello, usted, amiga y amigo, usted tiene que preferir nuestros auspiciadores, pues. Ya, no vaya a otro lado, ya, a otro local comercial. No, si ese local no está con nosotros, no vaya ahí. Ahora, si el local comercial nuestro, ya, o la empresa nuestra como auspiciador no tiene lo que usted busca, bueno, ahí usted tiene todo el, ya, para ir a buscar a otro lado. No hay problema, ¿ya? Pero mientras nuestros auspiciadores tengan el servicio que usted busca, ¿ya? 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Y nos quedamos con el temita. Oye, claro que con este frío, sí, pues tiene razón, ¿eh? No arranca mi camión no arranca. Las 9 de la mañana ya con 29 minutos. Pasa rapidísimo la hora. Vamos al corte del tiempo y ya regresamos.

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1: Son las 9:30.
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3: Comenzamos a revisar el tiempo para los próximos 3 días. En su mañana, en la mañana acogida. Comenzamos con el día de mañana, martes 15 de septiembre. Tendremos, el pronóstico para el día de mañana es de 6 la mínima y 13 grados la máxima, con vientos que podrían bordear los 20 kilómetros por hora. Se prevé con alguna nubosidad durante el día. Para el día miércoles 16, el pronóstico indica que tendremos una mínima de 7 y una máxima de 15 grados y vientos que podrían

0: Mire, y para el fin de semana, viernes, sábado y domingo se prevén lluvias. Ahí vamos a ir viendo durante estos días, ¿ya? Vamos a ir viendo. Para el día de hoy, tendríamos la posibilidad de tener una 14 grados como máxima y vientos que podrían bordear los 30 kilómetros y con nubosidad y algunos rayos de sol, ¿eh? La sensación térmica y el termómetro marcan 9 grados.
1: Este fue el informe meteorológico en la mañana de acogida.
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0: 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Ya volvemos.
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2: Son las 10 de la mañana.
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día, las 10 de la mañana con 8 minutos, 10 con 8, esta es tu mañana, la mañana acogida a través del día 92.1. Oye, la invitación es para que compartamos hasta las 13 horas, 1 de la tarde, ¿verdad? Y la idea es que usted nos escriba, pues, escríbanos. Si usted tiene mi WhatsApp, escríbame mi WhatsApp nomás, no pase por el WhatsApp de la radio, pase directo conmigo nomás, ¿ya? Y si usted quiere pedir alguna canción y no tiene mi contacto, vaya a El Octallino Noticias, ¿ya? Vaya a El Octallino Noticias, por supuesto al original, ¿ya? Porque el otro todavía existe, ¿ya? El que me hackearon hace algunos años atrás. Sí, sí, me... ¿verdad? Desgraciados. Eso nomás les digo, desgraciados. Y todavía sigue con 19.000, bueno, 20.000 seguidores esa página, pues sí, pues, ¿ya? Y claro, acá a nosotros nos ha costado poder recuperar todos esos seguidores. Y por ahí todavía me pregunta, me dice, oiga, pero yo lo miro y no veo, y está del 2000 no sé cuánto con una publicación y no, nada más. Yo le digo, es que esa fue la que me hackearon, pues, tiene que buscar la otra, la nueva, ¿ya? Así que si usted va, busca la Puerto Octay, ¿ya? El Octallino Noticias, Puerto Octay PTO, el puerto abreviado, sí, PTO nomás, Octay, y revise la última publicación si es que de repente le aparece la otra, ¿ya? Esa lamentablemente no pudimos hacer nada nosotros, o sea, solamente bloquearla, alcanzamos a bloquearla, ¿ya? Y por eso no pudieron después publicar nada, ¿vo? Lo hackearon y como la alcanzamos a bloquear, ¿ya? O se alcanzó a bloquear, entonces no pudieron publicar nada. Se quedaron con solo el hackeo nomás, nada más. Ahora hay dos hipótesis ahí, pues, dos hipótesis. ¿Cómo se dice así? ¿Hipótesis? O dos tesis o dos. Ya se me. Oye, y una es que son de estos que hackean las páginas que tienen una cantidad considerable de seguidores. Ya la hackean para comenzar a publicar sus propias publicaciones. Ya normalmente que tienen relación con algún tipo de comercio, ya, e incluso aquello que también lo relacionan con comercio. <¿Ya>? Y la otra también es la posibilidad de que en ese entonces, como andaban políticamente, andaban medio molestos, aunque el Octallino Noticias no critica, no comenta. El Octallino Noticias, me refiero a la página, ¿ya? El Octallino Noticias no critica ni comenta sobre política, ni de religión, ni nada. El Octallino Noticias. El Octallino Noticias es exclusivamente medio de comunicación. Quien critica o como quieran llamarle o comenta o ya sobre política, religión, entre otras cosas, soy yo. Pero eso lo hago en mi Facebook, Rolf Mancilla Leuquén, ¿ya? Igual me hicieron una pregunta, mira, me acordé de esto, que me hicieron una pregunta, ¿por qué M. Leuquén y no ya? Bueno, resaltando el apellido... ¿Ya? El apellido de mi madre, ¿ya? El apellido de mi madre, Leuquén. Orgulloso de ese apellido, muy, muy orgulloso. No es que no esté orgulloso del apellido Mancilla, ¿ya? Pero mi sangre huilliche, y más que huilliche, porque más al sur, ¿ya? ¿Cuánto se llama? Me ganamo. Ya, orgulloso de mi vieja. Así que eso, ya, si usted va al Octallino Noticias, ahí está mi contacto, así que ahí puede usted...

vamos por allá para los 11.000 seguidores. Así que usted ayúdenos. ¿Sabe cómo puede ayudar? Y esto no solamente el Octalleno Noticias, sino que también la página de la radio. Ya la página de la radio. Usted vaya y póngale seguir a las páginas, al Octalleno Noticias de la página de la radio, póngale seguir, ¿ya? Y además de eso, póngale like a las publicaciones, ¿ya? Porque esa es una forma también de colaborarnos, ayudarnos a que se masifique dentro de Facebook la página. Como le digo, tanto el Octalleno Noticias como Radio Acogida Puerto Octay, ¿ya? Póngale like, póngale y a las publicaciones y todo eso, ¿eh? Para que ayude de esa manera también a los medios locales, pues, ¿ya? De esa manera usted como seguidora, como seguidor, como auditor en este caso también, ¿cierto? Puede, ayuda bastante eso, ¿eh? Ayuda bastante. Por ahí me han dicho, pero ¿por qué no monetiza con el Octalleno Noticias? La verdad que no, ya. Además que es tan complicado. Debo decir que creo que una o dos veces lo he intentado y es, pero complejo, ya, el tema. Así que váyanse a Frimón al África. Así que prefiero seguir siendo pobre, po. Las 10 de la mañana con 14 minutos. Escríbanos, ya. Escríbanos nomás. Si usted quiere hacerlo a través del... No lo quiere hacer a través de mi WhatsApp, hágalo a través de la del WhatsApp de la radio, ¿va? Más 569-67-52-1729. Repito, más 569-67-52-1729. Lo único que tiene que poner antes de o después de lo que usted escriba, saludando, pidiendo una canción, ¿ya? Bueno, estoy escuchando Radio Acogida Puerto Octay o estoy escuchando la 92.1. Para que me envíen para acá, ¿no es cierto? Me lo reenvíen el WhatsApp, ¿ya? Y, bueno, acá todavía no tenemos equipos, un WhatsApp acá de la radio, porque la verdad que hay que comprarlo, po. Claro, pues hay que comprar un celular, por más baratito que sea. ¿Cuánto cuesta un celular baratito? ¿Ya? Y la idea es comprar también uno nuevo, pues ya no usado, o si está usado tiene que estar en buenas condiciones, ya, para que lo podamos usar acá en la radio, y tenga su WhatsApp. Ya, la radio acá. No estamos muy entusiasmados en comprar un equipo de eso porque no, la verdad que no sabemos si vamos a seguir o no, si ese es el tema. Ya, yo voy a seguir machacando esto porque la verdad es eso. Esa es la verdad. Para que no se hagan ilusiones de que yo les ya en fines de octubre, principios de noviembre, o en noviembre ya vamos a estar clarito más o menos de cómo va a ser la cosa, ¿eh? Cómo va a ser la cosa. Así que la invitación de nuevo otra vez a los locales comerciales a que apoyen la radio local, solicitando espacio publicitario, pues. Me llaman, me mandan a buscar, yo voy a visitarles y conversamos. Sí, pues, todo es conversable, pues. Oye, chiquillos, las 10 de la mañana con 20 minutos. Un saludito para nuestros auspiciadores, como es Comercial Clocker, Funeraria Puerto Octay y Punto Creativo Frutillar. ¿Usted es fiel auditora de la radio? ¿Seguidora del Octalleno Noticias? ¿Seguidora de la página de la radio? Bueno, tiene que usted preferir los auspiciadores de sus medios locales, pues. ¿Ya? Los auspiciadores de los medios locales, porque ellos son los que están apoyando al medio local, pues. Pocos, pero ahí están, ¿ya? Yo siempre lo he dicho, agradezco a quienes han permanecido en el tiempo con el Octalleno Noticias, por ejemplo, ¿ya? A ellos, por supuesto, las gracias siempre, y quienes han estado por mucho, mucho tiempo, y hoy día también pensando en poder estar acá en la radio también, ¿eh? Así que un saludo muy especial para ellos. Vamos con este modo avión, Alanis Lagos.

0: Las 10 de la mañana con 28 minutos, 10 con 28. Esta es tu mañana, la mañana acogida a través del día 92.1. Oye, un saludito muy especial para quienes comparten con nosotros a esta hora. Por allá por Pasaje Colón, Barrio Chino, 21 de mayo. Me imagino que también hay a más de alguien escuchando la radio a esta hora. El centro de Octay, zona urbana, Villa Volcanes. Villa Volcanes, un saludito. Villa El Lago, Bernardo Gil, Alto y Bajo, Playa Raquel. Y en Octay Alto, igual tendremos sintonía, ¿no? Sí, yo creo que sí. Sí, yo creo que sí. Ya, y aquellos que están a través de la web, pues. Ya, aquellos que están a través de la web. Oye, hay hartos conectados a través de la web escuchando la radio, ¿eh? Por lo menos acá, el indicador acá ya me dice cuántos conectados hay, ¿eh? Así que un saludito para quienes están conectados ahí a través de la web. www.radioacogida.cl, ¿eh? Saluditos. Ahí uno se desconectó. Me escuchó y se desconectó. Ya, chiquillos, vamos a ir al corte. Oye, cómo pasa rápido el tiempo. Así, ¿no? Uno pestañea y ya. ¿Ah? Pestañea un poquito largo o pestañea muy seguido y el tiempo se va, pues. Vamos al corte. Y a la vuelta estamos con Alejandro Fernández.
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2: Son las 10:30.

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Y ya estamos de vuelta a las 10 de la mañana con 34 minutos. Abrázame. Oye, así, necesito así un abrazo así, pero que porque tengo frío y que me dé calorcita aquí. Sí. ¿Ya? Ya, pero eso es difícil. Sí, pues difícil, pues, muy difícil. Bueno, mire, estaba mirando si había solcito, sí, si hay un poquito de sol. Así que voy a salir a... voy a salir ahí al sol, a tirarme ahí, ¿ya? Y para ver si el solcito calienta algo, ¿eh? Oye, la temperatura, bueno, hace un rato atrás, nosotros lo vimos a las 9:30, era de 9 grados. Pero parece que fuera menos, ¿eh? ¿Nos quedamos con Alejandro Fernández?

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1: Las 10 de la mañana con 39 minutos. Oiga, mire. Hay una información que me llamó la atención, ¿eh? Y que ha sucedido. Esto no es la única vez, ¿ya? Ha sucedido en otras ocasiones. Y que tiene que ver con el robo en lugares donde... ¿Qué pasa aquí? Ah, ya, ahí está. El robo en lugares que uno no se imagina, pues, ¿ya? Pero ha pasado, y en nuestra comuna ha pasado, sí. Ya se, a lo mejor se va a acordar, ¿no es cierto? Y en algún minuto fue noticia. Bueno, Carabineros detuvo a dos sujetos que portaban artículos robados de un jardín infantil. Esto en Osorno, en Rahue. La acción policial fue posible gracias al oportuno aviso de un testigo. El procedimiento fue confirmado por el capitán de Carabineros, Gastón Zamorano. La central de comunicación recibió un comunicado en donde una persona da cuenta que dos sujetos habrían ingresado al jardín infantil Dulces Sueños y que estos habrían salido del lugar con una especie en sus manos y en mochila. Con esta información, todas las características que dio la persona, el personal motorizado de la unidad logró dar con este sujeto o con estos sujetos, y dando donde estos portaban diferentes especies. Posteriormente se dio aviso a la sostenedora del jardín infantil, quien reconoció que los implementos eran propiedad del recinto. En función de los resultados, el oficial de Carabineros relevó la importancia de... reveló, ¿será? Eso es. La importancia de la denuncia ciudadana de manera oportuna. Efectivamente, la denuncia oportuna de la comunidad y dando características de los sujetos pertinentes, ya, y permite una mayor acción y reacción de Carabineros para poder lograr la detención de este tipo de personas. Los dos detenidos serán presentados para su formalización. ¿Se acuerdan de que esto sucedió en Paullín, en el CECI de Paullín? Y no ha sido el único, pues, ya no ha sido el único establecimiento donde van niños pequeños, bebés prácticamente, y bueno, lamentable, pues, lamentable. Y aquí es donde claro se remarca y se acentúa en la denuncia, pues, ya, en no quedarnos. Si sabemos de algo, ya, que sea, por supuesto, real, o si vemos algo así similar, haga la denuncia. Es una denuncia anónima, no se identifique. ¿Ya? Y si es que llegaran a pedirle, porque de repente piden, ¿quién habla? ¿Quién está? No, usted no puede dar su nombre, ¿ya? No pueden pedirle el nombre, ¿ya? Así que usted haga la denuncia como corresponde nomás, porque así evitamos que este tipo de delincuente, ¿no es cierto?, siga haciendo fichurías, pues, con nuestra gente y con los más pequeños más encima, ¿eh? Más encima, no es que lo hagan con los más grandes, pero es una forma de decirlo. Nos quedamos con el corazón partido. Ay, corazón partido. Alejandro Sanz.

10 de la mañana con 49 minutos. ¿Nos quedamos con el siguiente tema? ¿Sí? Nos quedamos con este hermoso tema, pues. Alex Ubago, con Matisse, aunque no pueda verte.

10 de la mañana con 53 minutos, 10 con 53. Esta es tu mañana, la mañana acogida a través del día 92.1 y www.radioacogida.cl. Alexander Pires, usted se me llevó la vida.

Usted no sabe, ¿ah? Usted se me llevó la vida a las 10 de la mañana con 57 minutos. Oiga, nos quedamos con este tema, vamos al corte y ya estamos de regreso. Esto es Camilo VI, a escondidas.

0: En la mañana de acogida, hacemos una pausa y ya regresamos.
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2: Son las 11 de la mañana.
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Las 11 de la mañana con 13 minutos, 11 con 13, estábamos ahí comentando algo con nuestros colegas ya de Frutillar.

toro, ya con lomo de toro, aparte del que está acá en la, después del cementerio, cuando uno va ingresando a Frutillar. Instalaron tres, si no conté mal, son tres. Son tres los lomos de toro que se instalaron en la entrada a Frutillar, ¿ya? O la salida de Frutillar a Puerto Octay, como usted quiera llamarle a la calle esta, ¿ya? Yo estoy de acuerdo si hay conductores. Uno de repente se encuentra y en Frutillar, ay, ay, ay. O sea, me he encontrado con algunos que la verdad que pareciera que andan desesperados, o sea... Ya, ayer, por ejemplo, no en Frutillar, pero en otro lugar, un conductor, un camionero, ya, que venía atrás mío, yo, bueno, la velocidad que corresponde en lugar urbano, y más encima en un lugar donde no se puede andar a ni siquiera a 50, ya tienes que andar a más baja velocidad por la cantidad de autos, entonces... y el camionero de atrás me echaba el camión encima, o sea, prácticamente encima. Y hubo un momento que incluso me parpadeó las luces. Entonces lo miré por el espejo, por el retrovisor, y bueno, ahí estaba mirando y me hizo seña de que avanzara. Pero ¿cómo? Si había más vehículos, o sea, el compadre andaba loco. Ya, desesperado. Entonces saqué la mano y le hice una señal. no una señal grosera. No. Le dice que pase por arriba, po. Le hice la señal que pase por arriba para que avance. O que se compre un avión para que pueda. No tenga problema con el tránsito. Pero a veces dan ganas. Y en eso, claro, nos acordábamos de que están vendiendo para poner atrás en el vidrio trasero. Ya hay que es luces LED y que tiene ahí una seña ahí que usted le aprieta el botoncito y aparece la seña ahí en estas cosas. Así que en una de esas lo compro. ¿Ya? Pero mire, volviendo al tema de los lomos de toro, lamentablemente los lomos de toro no están regidos, no tienen un ¿cómo se le dice? Un formato ya que esté normado, esa es la verdad, que esté normado, ya. Yo estaría muy de acuerdo que acá, por ejemplo, en algunos lugares hubiera un lomo de toro, ya, hubiera un lomo de toro, porque creo que hay algunos lugares donde la verdad que andan que pasan a más de 50 kilómetros por hora. 50 kilómetros por hora es lo máximo que se puede andar en el centro urbano. Todo lo que es centro urbano, 50 kilómetros. Cuando usted va, por ejemplo, yo voy a poner un ejemplo. Cuando usted va de aquí hacia Frutillar, usted llega al cementerio, ¿no es cierto? Y antes del cementerio, si no estoy mal, son como a 100 kilómetros antes del cementerio, a lo mejor un poquito más. Ahí está el letrero que dice 50 kilómetros por hora, ¿ya? O sea, ese de ahí comienza, ¿no es cierto?, la zona urbana de Frutillar, por dar un ejemplo, ¿ya? Y usted tiene que andar a 50 kilómetros, máximo, como máximo, ¿ya? Si usted anda a 40, bien, es una velocidad, creo yo, desde mi punto de vista, no soy un gran conductor, pero creo que es conveniente andar, incluso yo diría que eso, 50 kilómetros todavía es mucho, porque si de repente en un paso cebra no te das cuenta, y porque se lo digo, lo que pasa es que el peatón también comete errores, en el sentido, tengamos cuidado en eso, como peatón, porque a veces uno ve a la persona que está ahí, pero uno no sabe si va a cruzar o no va a cruzar, porque ahí está como que parece

0: que cruza o no cruza. ¿Ya? Lo ideal es, claro, que usted como peatón, ¿no es cierto?, tome la precaución antes de tirarse sobre el paso cebra. Y sobre el paso cebra, el peatón, claro, me incluyo que cuando igual ando como peatón en la ciudad, igual de repente uno cruza para no ir hasta la esquina, cruza por la mitad de la calle, pues, ¿ya? ¿Qué pasa si lo atropellan ahí? ¿Ya? ¿Usted sabe lo que pasa o no? Si lo atropellan, aparte de a lo mejor de no dejarlo en buen estado, o no quedar en buen estado, o puede ser más trágico incluso. Bueno, la culpa no es del conductor, pues. La culpa es del peatón que cruzó donde no debió cruzar. ¿Ya? Entonces, independientemente, por eso digo que 50 kilómetros de repente es como mucho todavía en las zonas urbanas, donde hay mucho tránsito y mucha gente también caminando. Entonces, porque frenar a 50 kilómetros, usted, claro, puede lograr frenar, pero si golpea a la persona a esa velocidad, aún frenando, el golpe es bastante considerable. ¿Ya? Más encima, esa persona puede irse contra el cemento, golpear su cabeza contra el cemento. Disculpen que me esté poniendo trágico, pero llamar la atención con esto, llamar la atención al conductor. Así, yo estoy, como digo, yo estoy de acuerdo a que tengamos estos reductores de velocidad en las ciudades urbanas, en calles donde pueda haber los conductores tomar bastante velocidad. ¿Ya? En las calles de zona urbana, a no ser de que vaya un vehículo a muy poca velocidad, pero hay que hacerlo con mucha precaución, se puede adelantar, ¿ya? Porque estamos hablando que si está delineado, ¿ya? Y aunque no lo esté, pero si está delineado, usted no puede adelantar en línea continua. ¿Ya? Eso no se puede hacer, no se puede adelantar en línea continua. Si a usted lo sorprende, ¿ya? A usted lo sorprenden adelantando en línea continua, independientemente uno se la podría sacar por nada diciendo, no, pero es que el que iba adelante iba, no sé, pues a 15 kilómetros y yo lo adelanté. Señores, estamos en línea continua. Entonces, ahí también el llamado a los conductores a que si va a ir o intenta, ¿ya? O está intentando detenerse en algún lugar, para eso están las señales, el intermitente, ¿ya? La intermitencia estacional. Cuando usted se estaciona, cuando usted se va a estacionar, como hablando de los conductores, ¿ya? Está, ¿no es cierto?, los intermitentes de parada. Para estacionarse. No el que para, por ejemplo, pasa mucho que el conductor el intermitente para como para doblar y resulta que es para que se va a estacionar. Y para eso tiene que, ¿no es cierto?, poner la intermitencia de parada. ¿Ya? Hay un botoncito en todos los vehículos, hay un botoncito rojo con una, ¿ya? Bueno, ese botoncito tiene que si se va a estacionar a un lado. Lo otro, el intermitente, lo ideal es ya poner esa señalética, o sea, estamos hablando de 25, 30 metros antes de la esquina, y no cuando ya va a doblar. O sea, cosas, a lo mejor usted, detalles, pero son detalles importantísimos, porque usted está señalando que va a doblar, entonces el de atrás toma la precaución, ya baja la velocidad. Pero si usted o yo, me pongo yo, si yo pongo el intermitente cuando ya voy a doblar, el de atrás se me puede pegar y pegarme el ¿ya? Ahora, igual ahí hay que entrar, ¿no es cierto?, en la discusión. ¿Quién tuvo la culpa? ¿El que iba a doblar ya, a ingresar a la calle que venía? O el de atrás. Porque choque por alcance, pucha que es complicado para el que choca por detrás, ¿ya? Al que es por alcance, Ponga mucha atención en eso. ¿Ya? Colisión o choque por alcance. O sea, el de atrás es el que tiene la responsabilidad. A cuidarse en eso, conductores, también. A tomar las precauciones, la distancia que corresponde. Así que les comento esto para que tomen precaución. ¿Por qué? Porque los lomos de toro que instalaron ahí en Frutillar no tienen señalética. ¿Ya? No hay señalética. No hay señalética que indique que hay lomo de toro. ¿Ya? Entiendo que están recién instalados, pero, o sea, los ingenieros, los diseñadores o la empresa que a cargo no piensan qué pasa en la noche, ¿ya? Yo incluso, porque no había ido ya como 2 semanas, no había pasado por Frutillar, y resulta que me comí el primero, no me lo comí así como ya, pero tuve que frenar muy, muy fuerte porque no me había dado cuenta. Y claro, y de ahí yo dije, a ver, como ya estaba bien adentro, así que claro, venían los otros que habían instalado también, ya, pero están sin señalética. Así que usted, si hasta ahora usted pasa de noche, tenga cuidado. Si no ve señalética, tenga cuidado con los lomos de toro, que son bastante altos, quedaron bastante altos. Por eso decía de que lamentablemente aquí no hay una norma que diga cómo tiene que ser el lomo de toro y qué altura debiera tener, ¿ya? Por ejemplo, el lomo de toro que está ahí a la entrada de Frutillar es demasiado alto. Y además, el corte, ya por ambos lados, es bien pronunciado. Entonces, si usted llega y lo toma con, aunque sea 50 kilómetros por hora, el golpe que le da con el auto es bastante considerable. Puede echar a perder el auto, pues, ¿ya? Entonces, yo estoy de acuerdo a que hay que poner reductores, lamentablemente, por no pocos conductores, ya que lamentablemente andan en estos lugares o en la zona urbana a más de 50 kilómetros por hora, ¿ya? Se lo digo porque uno se da cuenta, si uno va a 45, 48, y resulta que pasó, pero por al lado, pasó, pero ya, o sea, ya pasó sobre 50, por lo menos, mínimo. O sea, pasó a 60, 70 y a veces más. Sigo viendo, sigo escuchando tubos de escape sonoros. ¿Qué pasa con eso? ¿Qué pasa con esa fiscalización? ¿Ya? Sigo escuchando. Ayer me encontré con uno. Y va encima adelantando en línea continua, pero ya yo iba a 47, si no me equivoco, y resulta que pasó, pero de lado y con el ronquido, pero a fondo. Tengamos cuidado, de verdad que hay que tener mucho, mucho cuidado, ¿eh? Y como digo, al peatón o cuando andemos caminando, tengamos cuidado también, ¿ya? El paso cebra es para el peatón y el conductor tiene que tomar precaución al llegar a un paso cebra. Si mira bien y no hay personas de ningún lado, bueno, sigue tu camino ya a 50 si quieres, pero si hay personas, ahí uno tiene que tomar la precaución y ver si va a cruzar o no va a cruzar, ¿ya? Pero hay que bajarle la velocidad, de todas maneras, aunque vaya a 50. Porque, lo digo, vuelvo a recalcar, a mí me ha pasado, por eso lo digo, es que de repente la persona está en el para supuestamente cruzar, pero está parado, está como que esperando a alguien, pero pareciera que va a cruzar. Y de repente dan el paso para cruzar. Y ahí, ¿no es cierto? Uno, gracias a Dios, yo trato de andar lo menos posible en velocidad. Porque uno nunca sabe. Y a esta altura uno pasar un problema como eso, complicado. ¿ya? Complicado, chiquillos, ¿ya? Así que están avisados de los lomos de toros ahí en eso es Cristino Vincre, ¿no es cierto? En la calle, yo siempre me confundo ahí, ¿ya? Así que, pero lo vamos a corroborar eso, ¿ya? ¿Vamos al corte? Sí, vamos al corte y ya estamos de regreso junto a ustedes en esta su mañana, la mañana acogida, güey.
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2: Son las 11 y 30 minutos.
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Las 11 de la mañana con 41 minutos, 11:41. ¿Saben? Me están, bueno, gracias por estar ahí en sintonía. Y me están comentando ya que podría ver el municipio a través de su departamento de obra y departamento de tránsito ya la posibilidad de algunos reductores de velocidad. No sé si lo metoro, pero igual, ¿ya? Fíjese que en Puerto Montt hay algunas calles donde tienen unos lomos de toro, ya, pero son realmente, ya, son chiquititos, ya, no son grandes como los lomos de toro que vemos normalmente, son chiquititos, ya, pero el tema es que son muy pronunciados, ya, muy pronunciados, y claro, usted a lo mejor lo puede ver chiquitito, pero si a 50 los quiere pasar a 50, el golpe es, pero ya fácilmente puede pasarle más de algo al auto. Sí, así que no vuelvo a recalcar, o sea, estoy de acuerdo con los reductores de velocidad, pero la idea, claro, que el conductor tome precaución, pero igual, pues, si de repente pasa que el conductor, a pesar de ir a 50 kilómetros, ya no, pucha, se olvidó, no sé, o no sé, pues, o sea, pasó y pa, se pegó la ola. Ya se pegó la ola. También lo digo porque a mí igual me ha pasado, pues, me ha pasado, ¿ya? ¿Y a quién no le ha pasado, pues? De que se coma un lomito de toro, ¿ya? En algún lugar, especialmente en la noche. Más encima, que no tengan señalética y que no estén con no tengan la pintura correspondiente también, ¿ah? Todo eso. Entonces, Me estaban hablando acá y me decían, pucha, ojalá pudieran ver la posibilidad de poner reductores en algunas calles. Me hablaban, por ejemplo, de la Muñoz Gamero, ahí de la población 21 de mayo hacia el Sendín Náutico. Incluso me dice alguien de ahí que, de ese sector, que ha habido, yo no he sabido, pero ya han habido incluso accidentes ahí por la alta velocidad que pasan algunos, ¿ya? Y claro, tenemos conductores como en todos lados, esto no es solamente de acá en Puerto Octay, que se creen dueños de la calle, po, ¿ya? Y hácete un lado, que aquí voy yo, ¿ya? Pero normalmente ese tipo de conductores no llega muy lejos, pues, ¿ah? Le llega en algún minuto en que, pero lo otro lamentable, mire, yo tengo una frase que normalmente me gustaría decírselo en la cara a más de algún conductor: si quieres matarte, mátate solo, ¿ya? Búscate un risco, ya, y tírate a la gran velocidad que tú quieras. Pero lamentablemente, cuando suceden estas cosas por estos conductores irresponsables, lamentablemente involucran a más gente, po, a más conductores, a más vehículos, normalmente. Y lo otro es, lo que a mí me enerva es cuando, además de eso, llevan a su familia arriba de su vehículo, po. Ya, la señora, los hijos, y les da lo mismo, o sea, no, ya, y vuelvo a recalcar, o sea, se ponen detrás de uno y ya, hacete un lado porque aquí voy yo. Entonces, creo que la bajada, por ejemplo, de Octay, Germán Wolf, debiera tener algunos reductores de velocidad y repintar la línea continua. Lo otro, que cuando usted baja como conductor por Germán Wolf y enfrenta, por ejemplo, desde la calle San Agustín, de la iglesia San Agustín, porque esa calle se llama, la que cruza ahí, se llama San Agustín, y usted va a tomar la calle Prat o va a tomar la calle
Urmeneta es la que viene después de Prat en la plaza. Ya, pero, o sea, si usted va a tomar la calle Prat hacia el hospital, o la siguiente hacia, ¿no es cierto?, hacia al municipio o la farmacia, para que usted ya me entienda, o la última abajo para tomar hacia la Costanera, lo ideal es que usted, ¿no es cierto?, se ponga en la vía del lado izquierdo y no seguir por la derecha, porque igual pasa que siguen por la derecha y quieren cruzar para la izquierda, quieren cruzar o meterse, ¿no es cierto?, a calle Prat o a la siguiente. No, o sea, tienen que tomar la izquierda para que puedan, ¿no es cierto?, y no intervengan a los que vienen por la derecha y que quieren seguir derecho, ¿ya? O sea, cosas como esa, por ejemplo, para evitar accidentes de tránsito. Que a lo mejor, claro, el golpe no va a ser una cosa tan de una desgracia, pero, pucha, un foco de vehículo no es barato. Cambiar el tapabarro, el frente, ya no es barato. La pintura no es barata. Entonces, todo eso trae consecuencias. Y como digo, cuando es colisión por alcance, pucha, el de atrás normalmente tiene que asumir nomás la responsabilidad, a pesar de que, ¿no es cierto?, el que viva adelante cometió el error de no señalizar, de bajar la velocidad de una para poder meterse a la otra calle, o sea, ¿ya? Así que yo creo que sería bueno que se ponga reductores de velocidad. Ahora yo tengo la duda, no sé si alguien pueda sacarme la duda o no, o ya tengo la duda, cuando son calles principales como la vía Germán Wolf, ¿sabe qué? tengo la duda, no sabría si es permitido o no por la ley de tránsito que se pongan lomos de toro, reductores de velocidad. Tengo la duda. Podrían ser reductores de velocidad, pero lomo de toro, me parece que ahí hay una restricción de tránsito. Si alguien me ayuda con eso o nos ayuda con eso para poder tenerlo claro, sería bueno. Estamos hablando de la calle Germán Wolf, que es una vía continua de la ruta U55 con la ruta hacia Frutillar. Ya es una ruta continua, ¿no es cierto?, entre la ruta U55 y la ruta U50 y... Ahí se me escapó. Ya, la ruta que va hacia Frutillar. Entonces, ahí, ¿ya? Lo otro, como yo transito por la ruta Centinela, igual. Bueno, esto lo vengo diciendo de hace rato, no solamente porque ahora yo use bastante esa ruta, ¿ya? Pero de hace mucho rato que se está hablando del tema de enanchar ese camino, ¿ya? Enanchar ese camino y ojalá una vía peatonal, donde se pueda, por supuesto, donde se pueda. Y aquí voy a de nuevo tomar el comentario hacia los peatones, chiquillos, chiquillas, que utilizan esa vía para caminar, para trotar, hacer ejercicio, chiquillos, principalmente en la tarde-noche, ¿ya? Hay dos cosas ahí importantes para el peatón. Una es que siempre tiene que ir por el lado donde encuentra al vehículo, encontrando al vehículo, tanto de ida como de regreso, ¿ya? El peatón siempre tiene que ir por el lado donde usted encuentra al vehículo. No que el vehículo, ¿no es cierto?, lo alcance a usted por detrás. No, usted, el peatón, tiene que ir siempre por el lado donde encuentra al vehículo. Y en la tardecita noche, cuando ya está oscuro, como no hay luminarias ahí, entonces lo ideal es que vayan con ropas claras. No negro.
Porque en la noche, cuando uno sale, o cuando llega, o cuando ya uno va para Centinela, se encuentra con muchos chicos con ropas negras y no se alcanzan a ver a una distancia como corresponde. Entonces igual hay que tener cuidado. Y creo que, además de eso, igual se necesitan reductores de velocidad para algunos. Ya, para algunos que van para allá, de ida y regreso, piensan de que es una carretera. ¿Ya? Son hartas cositas que creo yo que hace rato que se vienen hablando y conversando. Ojalá en algún minuto los dueños de terreno, de estos terrenos, pucha, puedan acceder a que ese camino se pueda enanchar. Por lo menos, 1 o 2 metritos más. ¿Ya? Y como digo, a lo mejor una vía peatonal donde se pueda hacer. Chiquillos, las 11:52, esto es Andrés Calamaro, cuando no estás.

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1: Son las 11 y 30 minutos.
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Porque la baila los chilenos. La cuica, claro, pues, la cuica chilena, pues, sí, pues, de norte a sur de nuestro país, de cordillera a mar, nuestra cueca chilena, por supuesto, junto a nuestro baile nacional y nuestra bandera, pues, ¿ah? Sí, pues, ¿ah? Y que flamea, flamea. Oye, un datito, esto entre nosotros nomás, que no lo escuche nadie más, sí, esto entre nosotros nomás, ¿ya? Tomar en cuenta que el izamiento de la bandera, ¿ya? Y lo voy, para que, para tener respaldo de esto, ¿ya? Pero, ¿ya? En Chile... Ah, pero ¿qué pasó? Ya, ahí está. Ahí sí. Les quiero comentar esto porque creo que es conveniente, ¿ya? ¿Es obligatorio izar bandera en los hogares de Chile, en nuestro país? ¿Qué cree usted? ¿Está clarito usted con eso? ¿O clarito? Si hacemos esa pregunta, si es obligatorio o no, sí, sí. En Chile es obligatorio izar o exhibir, ¿ya?, la bandera durante los días 18 y 19. 18 y 19, ya, de septiembre. En todos los hogares, edificios particulares y recintos privados públicos del país, ¿ya? Para que lo tenga presente, pues. Bueno, las fechas, mire, las fechas obligatorias son para fiestas patrias, 18 y 19 y el 21 de mayo, ¿ya? También es obligatorio, el 21 de mayo también es obligatorio. ¿Uso voluntario? Bueno, se puede usar el resto del año sin permiso, para que lo tenga presente, pues. Bueno, las fechas, mire, las fechas obligatorias son para fiestas patrias, 18 y 19 y el 21 de mayo, ¿ya? También es obligatorio, el 21 de mayo.

¿ya? Sí existe la posibilidad de que a usted la fiscalicen y ahora para fiestas patrias y ahí sí que podría pasar un momento complicado. ¿Ya? Así que para que lo tenga presente, es obligatorio izar bandera el día 18 y 19. Esos días son obligatorios. O sea, sábado y domingo. Que usted amanezca con su el día 18, que amanezca con su bandera izada, y el día 19 usted si quiere la saca en la noche o la saca el domingo en la mañana, como usted quiera. O lo mantiene hasta el domingo y la puede sacar el domingo en la noche o el lunes en la mañana, ¿ya? Y si usted quiere tenerla todo el mes de septiembre izada, puede tenerla todo el mes de septiembre izada, sin ningún problema, ¿ya? Posición correcta, bueno, ya todos sabemos, ¿no? Todos sabemos cómo va la bandera izada, ¿no? ¿Ya? Con la estrella abajo, ¿ya? No, no, ¿ya? Bueno, todos saben cómo va eso. Y en edificios como departamentos, por ejemplo, ¿ya? Ahí hay, puede ser una sola bandera, ¿no? Porque va a representa el edificio en sí. Ya donde hay más de una casa en un mismo lugar, más de un departamento, puede izarse una sola bandera. Una sola bandera. No es necesario que todas. Por ejemplo, los amigos que tienen cabañas, ya pueden izar en el patio, ya en el sitio, pueden izar una bandera. ¿Ya? Y no es necesario que en todas las cabañas, por ejemplo, tengan una bandera. No es, ya pueden hacer con una sola, representar todo el sector o todo el ya todas las casas que estén en un sitio, hablando de un sitio, ya, de un predio. Eso es, ya. La sanción. Vamos a la sanción. Si usted, por ejemplo, lo fiscalizan ahora el 18 o 19 y no tiene una bandera izada, bueno, la sanción. No ponerla o instalarla, por ejemplo, o instalarla al revés. O sea, las dos cosas. ¿Ya? Entienda bien. No ponerla o instalarla al revés genera multas que van desde 1 a 5 UTM. ¿Ya cómo está la UTM? Está como 40 y tanto. Si no me equivoco, como 45 lucas. Así que no es menor. Estamos hablando de una que puede llegar una multa a 200 lucas y poco más. Bueno, fiscalización a quienes corresponde, Carabineros de Chile, vigila el cumplimiento y los casos se envían al juzgado de policía local. ¿Ya? Al policía local. Al juzgado de policía local. ¿Ya? Así que ya sabe, pues, ¿eh? Vuelvo a recalcar, si no lo tiene y lo fiscalizan, no tiene su bandera ahí, bueno, va a tener que pagar en parte, pues, ¿ya? Así que por eso les aviso para que te ahí. Y yo creo que en esta oportunidad, así como es, mire, uno de repente con los años y con el tiempo, uno va ya mirando bajo el agua, pues, uno ya ve bajo el agua, pues, ¿ya? Y como se han ido dando las cosas, amigos y amigas, chiquillas, chiquillos, me tinca, porque usted dice, no, es que nadie fiscaliza, claro, hasta el año pasado, por ejemplo, nadie, no, si uno, poco más, uno si quería levantar la, instalaba la bandera, ¿ya? Y nada de fiscalización, pues, nada, pero cuidado, este año, como le digo, ya uno está mirando debajo del agua, pues, ¿eh? Así que posiblemente este año salgan a darse una vueltecita para ver si hay banderas izadas o no, ¿ya? Así que evitémonos a lo mejor la multa, ya que, como digo, puede llegar a 200 y tanto. Oye, pero a ver, veamos a cómo está la para zanjar al tiro el... Sí, pues, ¿ya? UTM. Ahí está. A ver. ¿A cómo está la UTM? ¿Dónde está? Vamos a ver. Como todo ha subido. Uno nunca sabe. ¿A cómo está la UTM?

A ver, veámoslos. Ah, pero... Ay, ay, ay. Ah, a ver. Porque no creo que sea tanto. El valor de la unidad tributaria mensual UTM en Chile en el mes de septiembre está en... Uy, uy, uy, yo me quedé en el pasado. Entonces, cuando dije 45, ¿no es cierto? No, 71.731 pesos. Ay, ay, ay, o sea, podría llegar a pagar, si no tengo la bandera instalada, puedo llegar a pagar 350 mil y tanto. No, así que mejor, ya, si no tiene banderita, cómprese una, pues, si también de un tamaño mediano, si tampoco es una tremenda bandera, pues, no, pues, ¿para qué? Si un tamaño mediano nomás, ya. Las banderas cuestan, por lo menos, porque el fin de semana ahí. Acompañé a comprar bandera y ahí estaban entre promedio 6.000, 7.000, la grande estaba como 8.000 de buen género, no nylon ni plástico, sino que de buen género, en Puerto Montt por lo menos, a 8 lucas la grandota, ¿ya? Encontré buen precio, sí, encontré buen precio. Así que recuerde, la multa que usted podría llegar a pagar, pues, ya es, estamos hablando de 71.721 la unidad tributaria, podría llegar a pagar hasta 350.000 más o menos, un poquito más, podría llegar a pagar por la multa de no tener la bandera izada. Pues. Mira, ahora llegó el 18, llegaron las fiestas patrias, pues. Tiki tiki ti. Tiki tiquita. Oye, y este es para una amiga. Frito rico, una enfermera. Por su linda profesión. No tome tanto porque se le puede llevar la pela, pues. Pero se ve cada cuestión.

Las 12 con 25 minutos, 12 con 25, antes que vayamos al corte. Oye, hay que apelarse a lo mejor estos días todavía, ¿eh? Hoy, mañana, porque miércoles y jueves, si usted se va a comprar muy tarde, puede encontrarse con sorpresas, ¿ya? En primera instancia se había hablado de que como el tema de las fronteras, ¿no es cierto?, estaba medias complicada con el tema de la nieve, y hubieron transportes que venían a Chile con carne uruguaya, brasileña, incluso argentina, estuvieron varados ahí mucho rato, ya mucho tiempo. Estamos hablando de mínimo una semana. Y resulta que eso hacía prever de que como entraron después de una semana y todo eso, eso podría dar pie a que la carne no subiera de precio. Pero ya, como digo, siempre me hago cargo de lo que digo, pero creo que el primer condoro se lo pegó el gobierno, pues, ¿ya? Ahí con sus ministros tirando, ¿no es cierto?, de que se preveía de que iban a subir los precios de las carnes y todo eso. Y efectivamente, ya hoy día casi es una seguridad de que estos días las carnes van a subir de precio, ¿ya? Así que tome, agarre moto y vaya a la carnicería que usted quiera para que, ¿no es cierto?, pueda encontrar hoy día o mañana todavía a buen precio la carne, porque el miércoles más que seguro van a subir las carnes, ya las carnes. Las papas, yo no sé por qué están hablando de que se va a subir el precio. ¿Por qué? ¿Por qué si no hay escasez de papas? Ya no hay escasez de papas, así que no debería subir la papa, ¿ya? Porque es parte del asado, pues, es parte de la comida de fiestas patrias. Como todos los años, la cebolla también sube el precio. No se ha hablado de eso tampoco. No hemos visto información al respecto de que la cebolla va a subir de precio, ¿eh? Vamos a tratar de buscar esa información, a ver si por ahí hay algún indicio o no. Espero. Si es que, bueno, nos sube mucho mejor, pues, mucho, mucho mejor. Así que a tomar las precauciones para que después no estemos llorando sobre la leche derramada. Que lleguemos al miércoles, jueves a comprar y nos encontremos con sorpresas en la carne, pues, ¿eh? Así que vayan a comprar nomás. Después de la 1, 2 de la tarde, vayan a comprar rapidito. No sé dónde, pero donde usted encuentre que es más barato. Hay muchos octallinos que van a frutillar, o sea, a Purranque, y otros pocos octallinos van a frutillar, a comprar. Ya encuentran que frutillar, no sé si esto tiene ahí buenos precios. Ya, vamos. Enseguida ya vamos al corte y estamos de regreso.

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Ahí sí. Las 12 horas con 36 minutos. 12 con 36. ¿Cómo estarán? ¿Cómo estarán las empanadas? ¿Cómo estarán esas empanaditas? Oh, yo la verdad que creo que voy a comer empanaditas, pero ya no como antes, cuando uno se sentaba a la mesa y una docena mínimo de empanadas fritas y unas 4, 5, 6 de horno, miércoles, sí, pues, o sea, contundente. Por eso que estábamos así como estábamos, Sí, pues. Y hoy día estamos así como estamos porque como comíamos, pues. Sí, pues, esa es la verdad, pues. ¿Ya? Así que, bueno, si usted puede, coma, po, pero tampoco coma en exceso, po. No, po, coma lo justo y necesario nomás, ¿ya? Bueno, cuando se es joven, la verdad, joven y joven adulto, no se toma conciencia de que a lo mejor va a llegar, no sé, po, va a llegar... Va a llegar a los 60, ¿ya? El tema es cómo vas a llegar a los 60, ¿no? Incluso a los 50. ¿Cómo vas a llegar? ¿Ya? Bueno, y menos también, sí, ¿ah? Pero a los 50, ¿no? ¿Cómo vas a llegar? Entonces, ahí es donde hay que tomar conciencia, decir, ¿cómo quiero llegar a los 50 años? ¿Ya? ¿Cómo quiero llegar a los 50? ¿Cómo quiero llegar a los 60? Y si Dios te da vida hasta los 70, 80, ¿cómo quiero vivir esos 70, esos 80? Bueno, hay que buscar que lleguemos de la mejor forma, ¿no? ¿Ya? Y no le echemos la culpa, no sé, po, ¿ya? No, po. Si las enfermedades, oiga, las enfermedades no llegan por sí solas, po, a nuestras vidas, a nuestro cuerpo, no. Todas las enfermedades, eso que de repente dicen es hereditario, sí, claro, médicamente, científicamente, ya, sí, pero eso conlleva mucho o lleva mucho a cómo yo me alimento. El problema es, lo digo yo hoy día, personalmente, ya, que uno se da cuenta muy tarde, ¿no? Ya, o no a tiempo, por lo menos. Entonces, ahora, cuidarse hoy día es más complicado todavía, po. Es más complicado, ¿ya? Yo me ¿cuánto se llama? Mastico un rato un chicle y se me quiere disparar el azúcar, po. Así de sencillo, ¿ya? Entonces tengo que andar ahí con mucho cuidado. Y bueno, volver a recalcarle a quienes tienen diabetes, ya que ya se le declaró la diabetes, ya no hay, ¿ya? La alimentación es pero fundamental, porque no saca nada de tomar metformina, que es la más conocida, o inyectarse insulina, si usted no se cuida con el alimento. Y aquí derechamente, está comprobado científicamente, derechamente, hay que dejar de una los carbohidratos. ¿Y cuáles son los carbohidratos? Bueno, la harina, por ejemplo. Qué rico es, no sé, pues sentarse y hacerse un caldito, un pebre, y comer, no sé, pues, una fuente de sopaipillas, por dar un ejemplo. El rico pan amasado, ya, eso es, pucha, lo peor para el diabético, o para la diabética. Así que, amigos y amigas, a cuidarse, po, a cuidarse, a tratar de alimentarse como corresponde. Yo les recomiendo
a lo mejor hay una amiga que me dice que no me gustan los huevos. Yo le digo, es que no es por gusto solamente, sino que es para que te cuides. Además, cuando la persona es joven, ¿ya? Pucha, el huevo es fundamental para los diabéticos, ¿ya? Fundamental. Con una paltita, con un quesito, uy, uy, uy. Es el mejor desayuno, incluso el mejor almuerzo. Y si las luquitas alcanzan, bueno, un pedacito de carne, uy, uy, uy. ¿Ya? Para el almuerzo. Y si no, unos 4 huevos, una paltita, un quesito, y le puede agregar un tomatito picado ahí, con aceite de oliva. Y datos, chiquillos, el aceite de oliva no es para cocinar. No es para cocinar. Y para cocinar, no deje de usar ese aceite sintético. Aunque diga que es ¿cómo es que le llaman el vegetal? No sé cuánto es. Sintético. Y use manteca de cerdo. Haga chicharrones y la manteca de cerdo con esa cocine. O con mantequilla. No con margarina. Otra cosa sintética más. Bueno, vuelvo a recalcar que uno se da cuenta muy tarde. Yo hace poco más de un año que comenzamos ahí a cuidarnos realmente. Porque si Dios me quiere dar vida, no sé, por unos 10 años, 5 años más, no quiero llegar, no, pues, con algunas complicaciones de todas maneras, pero tratar. 12:43, sigamos disfrutando de nuestra cueca chilena.

2:48, estaba conversando con alguien acá internamente y resulta que me preguntaban la programación de fiestas patrias en Puerto Octay, de las actividades y todo eso. Lo único que está en cierta manera confirmado, por lo menos en la página de la Municipalidad de Puerto Octay, ya es el desfile escolar. Ya, el desfile escolar, lo vi por aquí. Desfile escolar el día jueves 17 a las 11 horas en la Costanera, ya, aquí en Octay. No se habla del desfile tampoco de las cascadas. No hay un programa publicado por la Municipalidad de Puerto Octay. Veo puras reuniones aquí, reuniones allá, y no veo nada, y de repente una publicación subida ya, publicaciones que son

de instituciones, pues ya como la peña folclórica, peñas folclóricas que se han realizado, pero son de instituciones, son organizaciones de nuestra comuna, ya, pero no hay una no hay una programación, ya, que no importa que sea una programación llena de actividades de instituciones y donde la municipalidad apoya con una y otra cosa, no sé, con un escenario, apoya a lo mejor con amplificación, con un vehículo para trasladar a algún artista, algún invitado, no sé, ¿ya? Por último, pues ya, pero no sé, pues, no hay, este año nos vemos, nos vemos, ya, por ejemplo, la mayoría de los municipios, independientemente que solo se embarquen en las actividades, pero han publicado una programación de actividades de fiestas patrias, ¿ya? La mayoría, ¿ya? Pero en la página de la municipalidad no hemos visto nada hasta ahora. Como digo, y como siempre digo, me hago responsable de mis palabras, y un poco de ironía también, ¿ah? ¿Por qué no decirlo? Reuniones, más reuniones. Más reuniones, más reuniones, y siguen las reuniones, y no sé, parece que vamos a terminar el año viendo reuniones, más reuniones. Y bueno, y eso, ¿ya? Así que, como les digo, lo único confirmado por el municipio a través de su página es el desfile escolar el día jueves, ¿ya? Jueves 17, lo dije, ¿no es cierto? Sí. Eso es. ¿Qué está? Ah, ta, ta, ta, ta. Acá estaba. Se me le perdió de nuevo otra vez. Acá está. Claro, el jueves 17 a las 11 horas en la costanera. ¿Ya? Vamos a ver. Vamos a ver si podemos coordinar ahí con los muermos. Vamos a ver si podemos ver y a lo mejor ver la posibilidad de transmitir el. Bueno. Hacer una conexión ahí con el Octayino Noticias, transmitiendo, ¿no es cierto?, lo que es el desfile escolar, ¿ya? Vamos a ver si podemos hacer eso. Si no, bueno, no iremos nomás, ¿ya? Porque acá tenemos que. Porque hay gente que no va a ir, pues no va a ir al desfile. Y que espera, ¿no es cierto?, terminar su mañana, la mañana cogida hasta las 13 horas, ¿ya? Así que eso. ¿Nos quedamos con una cuequita más? Sí, pues. Si ya estamos en fiestas patrias, ya. Calentando motores.

0: Con 59 minutos comenzamos a despedirnos, dándole las gracias por la sintonía, por compartir con nosotros en esta su mañana, la mañana acogida, ¿va? 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Me puede hablar. Y le hacemos la conexión con Punto Creativo Frutillar. A través de nosotros les hace un cariñito. Sí, pues. ¿Ah? Les hace un cariñito ahí. Así que a tomar en cuenta eso. ¿Ah? Pero a través nuestro. ¿Ya? Si va directo, no va a ser el mismo cariño. ¿Ya? Así que ya saben, chiquillas y chiquillos de las pymes, emprendedoras y por supuesto de nuestros negocios locales, comerciales de nuestra comuna. Chiquillos, hasta mañana. De mi parte, que Dios me los bendiga. Que tengan una muy, pero muy buena tarde. Chao, chao.
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4: Son las 13 horas y 3 minutos.
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6: Está llegando a la camioneta para poder establecer si habían personas en su interior. Lo que salga de esta diligencia lo podremos comunicar más adelante, ya que es una investigación en desarrollo.
7: Claro, tal como señalaba la persecutora, aún hay diligencias que se encuentran en desarrollo y tal como les comentaba, primero es el ejército quien debe asegurar todo el perímetro y posterior a ello ingresarán los equipos investigativos de la PDI en conjunto también con el servicio médico legal. Desde el Ejecutivo fue el delegado presidencial de Arica y Parinacota, Cristian Salles, quien confirmó que esta camioneta transportaba cátodos de cobre de manera de contrabando y además entregó un detalle primordial, que es precisamente el modelo del vehículo que terminó completamente siniestrado.
8: Por todas las características, se estima que es una Ford F-150, que tiene una capacidad de carga hasta 1.500 kilos. ¿Y por qué menciono eso? Porque también en el lugar hay restos o hallazgos de cátodos de cobre, que también pensamos que en el fondo era contrabando de cobre hacia el Perú. Y este vehículo ya había ingresado a Chile, desde Tacna hacia Chile a las 5 de la tarde. 17 horas había retornado de Tacna hacia Arica y con dos personas, de las cuales una retornó no, en otro vehículo por el mismo Chacayuta y la segunda es la que creemos que puede ser la persona que pudo haber estado en el vehículo porque sabemos que el vehículo no se maneja solo.
7: Claro, se presume entonces que sería al menos una persona la fallecida y aún continúan entonces en desarrollo las diligencias por parte de los equipos especializados del ejército y posteriormente de la policía de investigaciones para poder determinar qué fue lo que sucedió y que termina con esta situación ocurrida aquí en la frontera norte de nuestro país.
9: Me deja, como tú contabas, al menos a una persona fallecida al interior de la camioneta que explotó al pasar por una mina antitanque. Hans Otterbaum, retomamos el contacto en cualquier momento. Muchas gracias. Buenas tardes.
7: Buenas tardes.
10: Del norte al sur, al lugar del dolor de este fin de semana, ¿no? De la tragedia, del lugar ahí en Petrufquén, el hogar El Edén, en la localidad de Villa Comuy, entre Petrufquén y Teodoro Schmidt. Hay 16 personas que murieron en ese lugar y hay más detalles con la investigación. Claudio Arévalo, buenas tardes.
11: ¿Qué tal, Rodrigo? Verónica, buenas tardes. El fiscal a cargo de la investigación del incendio del hogar de ancianos de Petrufquén, donde fallecieron 16 personas, Jorge Granada, confirmó que la sostenedora del hogar El Edén declaró en calidad de imputada durante este fin de semana. El persecutor que dirige el sitio del suceso, que es trabajado por el Labocar de Carabineros, tomó contacto durante esta mañana con el laboratorio de criminalística de la PDI de Temuco, solicitando que hoy peritos bioquímicos se sumaran al trabajo que desarrolla el servicio médico legal con la finalidad de retirar y tomar muestras de ADN a los fallecidos. Al respecto, el perito bioquímico Manuel Zamudio, de la Policía de Investigaciones, señaló que está en desarrollo el trabajo especializado a fin de efectuar posteriormente el cruce con familiares y obtener las correspondientes coincidencias genéticas e identificación, entendiendo que varios cuerpos resultaron completamente carbonizados. Escuchemos al bioquímico Manuel Zamudio, de la Policía de Investigaciones.
12: Se va a llevar a cabo un análisis de todas las muestras, específicamente se van a levantar las muestras recibidas del servicio médico legal. Posteriormente pasa a un protocolo donde se hace la extracción del material genético de estas, seguidamente a través de un equipo especializado se obtienen las huellas genéticas y después se hace un análisis post para obtener las relaciones directas que pueden haber entre estas. Se lleva a cabo en Temuco.
10: Estamos con Claudio Arévalo desde la región de la Araucanía con el detalle de las últimas diligencias respecto del mortal incendio del fin de semana. 16 personas perdieron la vida allí, 10 fueron evacuadas en su momento. Esto ocurrió en pocas horas, en poco tiempo, se consumió rápidamente. Y ayer escuchaba a la encargada incluso apuntar a la responsabilidad eventual de bomberos, de cierta tardanza a la hora de responder, pero no se hacía cargo de las condiciones en las que seguía trabajando este lugar de larga estadía. Claudio, volvemos contigo.
11: Sí, Rodrigo, porque les contaba que los restos de las 16 víctimas permanecen en el servicio médico legal aquí en Temuco. Aún hay tres muestras que faltan por cotejar. La alcaldesa de la comuna de Pitufquén, en medio de estos cuestionamientos, Jacqueline Romero, señaló que hay algunos familiares que incluso no se quieren hacer cargo de algunos de los adultos mayores que resultaron rescatados en esta oportunidad, es decir, de los sobrevivientes. Pasemos a escuchar lo que dice la alcaldesa de la comuna.
13: Que hoy día los tenemos acá albergados. Obviamente Senama nos está ayudando para ver la reubicación de 5. Lamentablemente los familiares tampoco se quieren hacer cargo, ¿ya? Entonces tenemos que ver también como municipio cómo vamos a poder ayudarlos ahí, porque nosotros no los podemos mantener acá. Acá llegan alumnos a estudiar. Entonces igual estamos en una situación bastante compleja como municipalidad.
11: Por supuesto que el Departamento de Estudios Técnicos de Bomberos sigue trabajando también para dar con la causa de este siniestro. Las autoridades confirmaron también que el hogar mantenía sumarios en curso, que también fueron incluidos en la carpeta investigativa que desarrolla el Ministerio Público aquí en la región de la Araucanía.
14: Un caso que ha conmovido el país el de estos días ahí en Pitufquén, que seguimos contigo, Claudio, en la zona. Gracias.
11: Buenas tardes.
15: Volvemos a la capital para revisar la información policial de las últimas horas, para saber de un hombre que murió baleado en Colina al resistirse a un asalto en Providencia. Un tour delictual terminó con detenidos, mientras que la PDI desbarató un laboratorio clandestino donde se fabricaba el popper. Felipe Cofré, tú nos cuentas todo. Buenas tardes.
16: Hola, muy buenas tardes. Claro, ustedes lo decían en los titulares, a lo Breaking Bad, la PDI desbarató un laboratorio clandestino en la comuna de Quintero y detuvo a dos personas que no fabricaban precisamente metanfetaminas como en esta serie, sino que la droga llamada popper. Se trata de un ingeniero bioquímico que, utilizando sus conocimientos, elaboraba este líquido altamente volátil compuesto de nitritos, el que al ser inhalado produce euforia, calor y la vasodilatación de tejidos blandos. Efectos de corta duración, pero altamente nocivos para la salud si se prolongan en el tiempo, y que es consumido comúnmente en fiestas con fines recreativos y sexuales. Un socio de este líder, también detenido, era quien se encargaba de distribuir al por mayor esta droga en la región metropolitana, que era envasada en frascos de 10 ml y que llegaba a costar hasta 15.000 pesos cada dosis si se comercializaba al menudeo. La alerta la hizo el Servicio Nacional de Aduanas al detectar la importación de elementos ocupados en la fabricación de esta droga. Vamos a escuchar al director regional de aduanas acá en la región metropolitana, Rodrigo Díaz, y a Gonzalo Santander de la PDI, que explica precisamente los efectos de esta droga.
17: Nuestros fiscalizadores detectaron la llegada de frascos, etiquetas, envases. Es por eso que, aún no siendo elementos prohibidos, realizamos la alerta a la Policía de Investigaciones.
18: Genera un efecto principalmente de euforia y también un efecto vasodilatador. ¿Qué es lo que se busca, digamos, en este, con estos efectos? Principalmente favorecer las, digamos, las relaciones sexuales entre personas. Y además tiene un efecto muy rápido y muy corto. Por lo tanto, la forma de consumo de esta sustancia es aspirada.
16: Además de estas dos personas detenidas, este ingeniero bioquímico y su socio, también fue detenido un tercero, que era quien compraba grande cantidad de dosis, presumiblemente para ser vendidas en fiestas de la región metropolitana. Esta tercera persona también se le incautó otro tipo de drogas como éxtasis. Cambiamos de tema, hablamos de un robo con homicidio que afecta a un hombre en la comuna de Colina, un hombre de 31 años. Esto ocurre al interior de la población San Alfonso, en un sitio eriazo, en donde la víctima encumbraba volantines junto a familiares. Hasta allí llegaron dos desconocidos que lo intimidaron para sustraer una cadena de oro que portaba. Al resistirse, estos delincuentes le dispararon en el abdomen, herida que le provocó la muerte en un centro asistencial donde fue trasladado. Habló el capitán Juan Delgado de la Vocar de Carabineros.
19: Mientras un grupo familiar se encontraba encumbrando volantines acá en el sector de Colina, habían sido abordados por sujetos desconocidos quienes, en un intento de efectuar robo de especies y frente a la oposición de las víctimas, habrían recibido disparos. Lamentablemente falleciendo posteriormente la víctima en este caso en el hospital de acá del sector. Estaría el grupo familiar, el hijo, junto a sus padres, cuando fue víctima de este robo que finalmente termina en el fallecimiento de la persona.
16: Y esto se suma a la detención de tres delincuentes que anoche realizaron un tour delictual en la comuna de Providencia, asaltaban a transeúntes cuando fueron observados por personal de seguridad ciudadana que inició una persecución y los capturó cuando chocaron contra un portón metálico.
15: Felipe Cofré con el reporte policial. Gracias, buenas tardes.
16: Buenas tardes.
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20: Chilena para enfrentarnos a esta recta final de cara al 18. Hay ya preparativos de última hora en el Parque O'Higgins, en el Sporting de Viña, en la

0: del país en el contexto de las fiestas patrias. La herramienta está disponible a través de la página web del Ministerio de Bienes Nacionales, donde se desplegará un banner cuando uno entre que cuenta con cada una de las actividades y no solamente incorpora a las distintas fondas de cada región del país, sino que también a los circos y ramadas comunales autorizadas. Nosotros seguimos en el Parque Estadio Nacional, donde desde el 17 al 20 de septiembre se llevará a cabo, como bien decíamos, la fonda Ñuñoa al Corazón de Chile, donde se presentarán distintos artistas como los Vázquez, Jereclay, Luis Jara, Santa Feria, Antonio Ríos, entre otros, pero además ofrecerá múltiples stands de cocinerías en un recinto donde durante los 4 días de celebración se esperan alrededor de 100.000 personas. Vamos a escuchar a la ministra de Bienes Nacionales, Catalina Parot, quien explica cómo funciona el visor Chile Te Quiero en 18avo.
1: Dar a conocer la página o el visor que se va a llamar Chile Te Quiero en 18avo, en el que nuestros seremis a lo largo de todo Chile han hecho un trabajo de ir detectando dónde están los circos, las ferias costumbristas, dónde están las ramadas, dónde están las picadas, y todos esos lugares se han subido a la web. Entonces hoy cualquier persona desde su teléfono puede tener acceso a conocer en qué lugares están cerca de donde está.
0: Bien, son varias las actividades que se llevarán a cabo en este 18, pero hay otras que ya están en curso. En Huechuraba, para los vecinos de la comuna, se prepararon más de 1.100 kilos de pebes, en lo que sería la disposición más grande de este alimento típico que se ha realizado, ganándole a Antofagasta, que en 2014 preparó 1.000 kilos de pebre. Esto se ha realizado durante toda la mañana en la Plaza Cívica de Huechuraba y continuará en curso para los vecinos que quieran ir a buscar su pebre. Y además se llevará a cabo un concurso de la mejor empanada con degustación. Vamos a escuchar al alcalde de la comuna, Max Luxich, quien realiza una invitación a la comunidad a participar de la actividad.
2: 1.100 litros de pebre acá en Huechuraba, rompiendo el récord. Antofagasta el 2014 hizo solamente 1.000, nosotros vamos por los 1.100. Acá 250 kilos de cebolla, 220 de limón, tenemos 40 litros de aceite. Oh, increíble todos los insumos. Pero lo más importante es que lo estamos pasando bien con los vecinos, con todo aquí en Huechuraba. Así que vengan, acérquense, traigan sus tupper y llévense un riquito pebre a la casa. Y también el concurso de la mejor empanada de Huechuraba, los 4 finalistas, y tenemos muchas sorpresas.
0: Bien, sin embargo, en el contexto, por supuesto, también de las fiestas patrias, se están realizando fiscalizaciones. La Seremi de Salud de la Región Metropolitana, en conjunto con la Municipalidad de Estación Central, realizaron chequeos a 3 carnicerías de la comuna, donde lamentablemente las 3 presentaron irregularidades que principalmente están asociados a problemas de rotulado, donde en concreto no se apreciaba en la etiqueta la procedencia del producto o la fecha de elaboración. Además, a uno de esos locales, que se ubica en la intersección de Ecuador con María Rosas Velázquez, se le tuvo que realizar el decomiso de carne y queso por estar en mal estado. En concreto, los alimentos tenían características organolépticas alteradas, que significa mal olor, calor o textura, color o textura, y en concreto había carnes envasadas que tenían además desprendimientos de líquidos. Vamos a escuchar a la Seremi de Salud Metropolitana, Pía Venegas, quien se refiere al procedimiento y también da tips para comprar carne autorizada.
3: Primero siempre es lo asociado a la cadena de frío, que estén cerradas las mismas vitrinas, el color, la textura, el olor. Cuando nosotros tenemos que comprar un alimento, lo importante siempre es que vengan con rotulación de origen, fecha de elaboración, fecha de vencimiento y también qué contiene el alimento. En el caso de estas carnicerías que tienen venta de alimentos libre, es importante considerar que nosotros como autoridad sanitaria, cuando revisamos todo el tipo de la información administrativa del local, revisamos el loteo de cada uno de estos productos. Entonces ahí sí garantizamos que se esté cumpliendo estas indicaciones.
0: Bien, entonces hablábamos de la fonda de Ñuñoa, pero en la capital también se realizarán otras en distintos puntos, como la fonda del Parque O'Higgins, también la Lady Inés en Providencia, Viva Chile en Lo Barnechea, Doña Florinda, por supuesto, en la Florida, también la Semana de la Chilenidad en Padre Hurtado, entre otras, las que en su mayoría estarán activas del 17 al 20 de septiembre para que los chilenos puedan disfrutar con toda la familia estas fiestas patrias.
4: Los alcaldes en particular han puesto énfasis en el tema de la seguridad. De hecho, hoy día además se inauguró la comisaría temporal habitual, por lo demás, en estas fechas ahí en el Parque O'Higgins. Cristian, gracias.
0: Buenas tardes.
1: Y a propósito de fiestas patrias, hay polémica por la media luna de Peñalolén. Desde el Partido Republicano salieron a acusar al alcalde Concha de hacer un punto político con esta clausura. Gloria Gutiérrez, buenas tardes.
5: ¿Qué tal, Verónica? Buenas tardes.

0: hasta la Contraloría General de la República llegaron representantes del Partido Republicano y del Club de Guasos de Peñalolén para presentar un requerimiento en torno al proceso de clausura de la media luna de Peñalolén, que el pasado 7 de septiembre fue cerrada por el municipio, dado que no contaba con permisos de edificación ni patente para operar. El concejal de la comuna, Sebastián Villouta, y el diputado Fernando Ugarte entregaron los detalles que los llevaron a presentar este recurso.
1: Creemos que es un acto que no cumple con los procesos administrativos. Las palabras del alcalde en términos de prohibir la ejecución del rodeo y las distintas actividades, creemos que no procede. El alcalde lo que debe hacer es acompañar a las diferentes organizaciones de la comuna en poder regularizar, ¿cierto?, sus espacios. Esto se notificó un día viernes a las 9 de la noche y se clausuró el día lunes a las 8 de la mañana.
2: Este ha sido un procedimiento que tiene ciertas irregularidades, sobre todo respecto a los plazos. Entendemos la labor de fiscalización que debe hacer el alcalde y el municipio, pero acá esto tiene más que ser un acto de fiscalización para ser un operativo político. No se le dio el espacio a un club de rodeo que tiene más años que la misma Municipalidad de Peñalolén, 75 años, fundado el año 1951.
0: Desde el Club de Guasos de Peñalolén cuestionan la decisión del municipio de cerrar la media luna justo a puertas de las fiestas patrias. Su vicepresidente, Hernán de la Fuente, acusa que la municipalidad no ha respondido a sus requerimientos y respondió además a las críticas por maltrato animal que siempre están presentes en la actividad del rodeo.
3: Es una institución deportiva sin fines de lucro, tiene personalidad jurídica, siempre ha tenido, estamos todos en regla, pagamos contribuciones. Lo que sí no sabíamos que no estábamos en regla, eso es claro, no sabíamos que teníamos algunas construcciones irregulares. Pero hace 4 meses que nosotros estábamos tratando de ir a la municipalidad para tener una audiencia con ellos y nunca nos recibieron. Con suerte llegamos a la ventanilla y nos decían, no se puede, que no sé qué, nunca nos recibieron. Puede haber un guaso tarado que de repente le pega un golpe y de ahí un toro, nosotros lo castigamos. Siempre hay un delegado en un rodeo, hay un veedor. Por la federación. Cualquier cosa se castiga y se castiga firme.
0: Por parte de la municipalidad defienden la decisión señalando que todas las construcciones en el terreno están de manera irregular, que no tienen permiso de edificación y que tampoco se puede regularizar porque la zona en la que están es de riesgo de aluviones y desprendimientos en masa. Escuchamos al alcalde de Peñalolén, Miguel Concha.
4: Es decadente que el Partido Republicano, el principal partido de gobierno, esté avalando prácticas clandestinas acá en nuestra comuna. La media luna de Peñalolén no contaba ni con permiso de edificación, ni mucho menos con patente comercial para operar. Además, es inaceptable que nos impongan como tradición algo que divide a todos los chilenos y chilenas.
0: Además, desde el Partido Republicano emplazaron al gobernador Claudio Orrego para que se pronuncie al respecto, él también como exalcalde de Peñalolén. Lo hizo el gobernador más tarde, dijo que los permisos están para que las construcciones los mantengan al día, aunque aseguró que más que clausurar, invitaría a las autoridades a que regularicen la situación de esta media luna, hoy ya cerrada, solo disponible para alimentar y limpiar las zonas donde permanecen todavía cerca de 60 caballos.
5: Gloria Gutiérrez, gracias. Buenas tardes.
0: Buenas tardes.
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7: Hora de deportes con los Juegos Sudamericanos, con el duelo de Copa Davis que se viene. Hay más, Ernesto Contreras, buenas tardes.
8: Hola, Rodrigo, Verónica, hola, ¿cómo están? Tardes. Estamos en modo Juegos Sudamericanos desde el fin de semana y cayó el primer oro para el Team Chile. Dale. Sí, en mountain bike, Vero. Catalina Vidaurre, hermana del gran Martín Vidaurre, los dos grandes ciclistas, ella gana el oro en la categoría mountain bike cross country, donde ella fue primera con un tiempo oficial de 1 hora 14 minutos y 50 segundos, y fíjate que Chile hizo el 1-2 porque Florencia Monsalves fue segunda a 1 minuto y 12 de la líder, que fue Catalina Vidaurre. Así que medalla de oro y plata, Vero, para Chile en el mountain bike. Cuatro medallas ya. Habíamos contado lo de Christel Kobrig, claro, que
9: las
8: fue ayer.
9: De bronce.
8: Claro, claro. Y el orito de Catalina Vidaurre, Christel Kobrig consiguió su medalla 19 en sus séptimos juegos, 41 años, increíble ella.
9: Impresionante.
8: Impresionante, no nos deja de sorprender. 800 metros libres en Santa Fe, fue tercera. Así que ella tiene el bronce.
9: Todas sus competidoras ayer tenían la mitad de la edad.
8: La mitad.
9: 20, 22 años.
8: Ella, fácilmente la mamá de algunas, podría haber sido de varias por edad. Y en el florete, Karina Proestakis y Aranza Inostroza en la esgrima. También bronce ayer. Pero Catalina Vedado retiene el primer oro para el Team Chile. Lo sigue en cooperativa.cl. Eso con el polideportivo. Nos estaremos contando durante todo lo que dure, porque esto es clasificatorio para los Panamericanos de Lima. Va a estar Martina Bail también compitiendo, entre las grandes deportistas que tiene nuestro país. Oro también ella en los Juegos Panamericanos de nuestro país.
9: De 2023.
8: El 2023. Ya, eso con el oro que cayó ya a los sudamericanos. Vamos al fútbol. Hoy día se cierra la fecha 23 de la Liga de Primera. La Calera con Limache. Calera, el último del torneo. Limache está cortando el ingreso a Copas. Está sexto con 33. También se juega la Primera B, donde hoy día habrá duelos por la permanencia, donde está Santa Cruz con Recoleta a las 18 horas y Rangers con Deportes Iquique a las 20 con 30 horas. Todo esto en el marco de el único descenso que entrega esta categoría. Rangers tiene 18 y Santa Cruz tiene 21, así que están mano a mano. Lo había alcanzado Rangers al elenco de Santa Cruz, pero metieron un triunfo importantísimo en Iquique y eso les permitió respirar y tener esta opción de ser penúltimos por ahora y zafar. Colo Colo, se enredó Colo Colo, pero decir que se enreda Colo Colo cuando tiene tantos puntos,
9: está 12 puntos.
8: Claro, pero sigue estando muy arriba, pero no gana hace dos partidos. Y son 14 invictos, claro, pero no pierde.
7: Los 8 en su momento no hicieron la pega, ¿no?
8: Ahora están ganando, pero Colo Colo está dejando ciertos puntos en el camino. Le han descontado 4 en las últimas dos fechas. Imagínense la distancia que había, 16 puntos. Pero siguen siendo 2, o sea, 4 partidos completos. En un momento tienen que jugar la U con la Católica todavía, que tienen que... Probablemente van a definir ahí, claro, el Chile 2.
7: Se van a matar entre ellos.
8: Sí, Colo Colo tiene 54 puntos, 7 fechas por jugarse.
7: O sea, 21.
8: De los 21, Rodrigo, Colo Colo que sume 10,
7: estamos listos.
8: Eso le asegura ser campeón. Incluso puede ser menos si los equipos que lo persiguen pierden antes. Lo que sí es un hecho es que no va a alcanzar ya lo que hizo el histórico Coquimbo, los 75 puntos de Coquimbo. Aún podía alcanzarlo si ganan el fin de semana, pero ese registro de los piratas es probablemente va a ser muy difícil de superar. No solo los puntos, sino que ellos tuvieron 21 partidos sin perder. Una locura, ganaron cerca de 18 consecutivos. Entonces esa campaña, por más que este Colo Colo lo está haciendo muy bien, se ve muy lejos de igualar. Ahora estamos en receso de la Liga de Primera. Ahora vienen las Fiestas Patrias, viene Copa Davis el fin de semana, donde vamos a jugar con España a las 13 horas el día sábado y a las 12 el día domingo en el curso central del Estadio Nacional. Está todo vendido.
9: Cierto que ahora no empieza Copa Davis el viernes.
8: Justamente no, por las Fiestas Patrias.
9: Claro.
8: Se juega a dos días. En el resto del mundo, 18 y 19. Pero
9: ¿y
8: como
9: aquí?
8: 19-20 por las Fiestas Patrias se mueve
7: perfecto.
8: Un día más. De hecho, el sorteo va a ser el 17, pero se va a jugar el 19. Donde Chile no es favorito, pero va a poder pelear, ojalá, porque no vienen tan bien como estaban los españoles. O sea, Jodar ha tenido un gran año, pero se fue en primera el US Open. Eso puede ser bueno y malo. Va a ser seguramente rival de Garín el primer día.
9: Descansado.
8: Es top 15, el 11 del mundo. Estaba hasta hace una semana. Jodar Garín seguramente.
7: Estabilo contra
8: Mérida probablemente sea el rival. Daniel Mérida, que hizo un buen US Open, sí, él se metió. Él avanzó un par de rondas. Es el partido que Chile debe apostar a ganar.
7: Tiene que ganar.
8: O claro, si no, es muy complejo. Ya el doble de ellos muy bueno. Granoliers con Jaume Munar, dos jugadores muy buenos. Así que va a ser una serie bien compleja. La transmitiremos íntegra, como es habitual, muy aquí bien, en Cooperativa de Deportes 19 y 20, con las fondas al ladito. Así que va a ser un muy buen fin de semana para el tenis chileno. Ojalá que Chile
7: gane. Que el tiempo acompañara, ¿eh?
8: Sí, local es muy bueno porque se juega en arcilla. Si está más soleado, la cancha debe estar más rápida. Eso, a esta altura, el tenis ya da un poco lo mismo. A quien le pueda convenir, pero la cancha está más rápida si hay sol. Si está nublado, estará más pesada. Creo que a Chile le acomoda una cancha un poquito más rápida, a pesar de que los españoles juegan bien ya en todas las superficies. Acabó eso de jugar bien en polvo y jugar mal en cemento. Así que será Copa Davis. Se roba la agenda porque el fútbol para hasta el otro mes, pero habrá Copa Chile la semana del 22. Ahí hay muchos partidos de Copa Chile. Va a estar jugando Colo Colo el 22 con el Audax, la Católica el 23 con la Calera y la U el 24 con Everton. Partidos de ida. Octavos de final de la Copa Chile.
9: De martes a jueves.
8: De martes a jueves. 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

0: Muy buenas tardes, soy Jaime Quesada. La lectura de las noticias en portada noticiosa para esta presente jornada de día lunes 14 de septiembre. Bienvenidas y bienvenidos.
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0: Comenzamos con las noticias de la provincia de Osorno. 10.000 millones para 60 kilómetros del cambio busca mejorar conectividad en San Juan de la Costa. Más detalle lo entrega junto a Pablo Lara desde la provincia de Osorno. Buenas tardes, Pablo.
2: ¿Cómo está, Jaime? Muy buenas tardes. Buscan financiamiento por cerca de 10 millones de pesos para ejecutar 60 kilómetros de caminos vecinales en comunidades indígenas de San Juan de la Costa, en la provincia de Osorno. La iniciativa contempla 30 kilómetros para el sector Costa Norte y otros 30 para Costa Sur. El alcalde de esta comuna, José Luis Muñoz, informó que el proyecto de Costa Sur ya cuenta con admisibilidad en el Ministerio de Desarrollo Social, mientras que Costa Norte se encuentra en proceso de obtenerla. La proyección planteada durante una reunión con la Dirección General de Obras Públicas es conseguir los recursos para avanzar con estas obras principalmente a partir del próximo año. La idea es poder lograr que se puedan seguir financiando estas iniciativas y yo diría que hubo una muy buena aceptación y un compromiso importante desde el punto de vista de lograr financiamiento a partir del próximo año principalmente, contó. Se han ejecutado proyectos. En estos minutos, durante este año, se ejecutaron 7 kilómetros de caminos vecinales, tanto en Costa Sur como también en Costa Norte. Eso correspondiente a este año, detalló. Anteriormente, también fue avanzando en menos cantidad, pero con este proyecto han tenido un impacto en materia de conectividad tan importante para las familias indígenas. La idea es poder seguir sumando más kilómetros, agregó el edil. Cada uno de los proyectos de 30 kilómetros consideró una inversión cercana a los 5.000 millones de pesos, dijo el alcalde de San Juan de la Costa. Durante la instancia también se revisó el estado de dos proyectos de pavimentación de rutas enroladas. Uno corresponde a la denominada Ruta Turística Rural, impulsada por la Mesa Territorial Lazquemapo, de poco más de 10 kilómetros que ya cuenta con admisibilidad y está a la espera de financiamiento. Son poco más de 10 kilómetros, por lo tanto el impacto es bastante positivo. Incluye a varias comunidades, obviamente en el sector de Lazquemapu, y hay un segundo proyecto que está a puertas de lograr la admisibilidad, porque ya prácticamente el proyecto está bastante avanzado del punto de vista de la permanencia técnica, contó. Se trata del proyecto que conectaría del sector de Misión San Juan hasta el sector de Puente Negro, que también supera los 10 kilómetros. Estas dos iniciativas tienen muchas posibilidades, cierto, de lograr financiamiento, finalizó. La reunión fue coordinada a partir de las gestiones de los consejeros de comunidades indígenas de Costa Norte y Costa Sur, con participación del municipio local, representantes del Ministerio de Obras Públicas, parlamentarios y el delegado presidencial provincial. Desde la provincia de Osorno, para la Red Regional Acogida, informó Pablo Lara. Buenas tardes.
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0: Una de la tarde ya con 34 minutos. Hoy se realizó la sesión extraordinaria número 359 del Consejo Municipal de Purranque, instancia en la que se abordó el único punto presentado por la Secretaría de Planificación Comunal CERPLAC. Durante la sesión del Consejo Comunal aprobó por unanimidad la solicitud de informe favorable a la construcción ante el Servicio Agrícola y Ganadero del SAC correspondiente a la ganadería del Estado del Crucero en terreno de la propiedad municipal. Esta solicitud permitirá dar continuidad a la tramitación del proyecto de construcción Camarines e Iluminación Cancha Crucero Comuna de Purranque, avanzando así en las gestiones necesarias para concretar esta importante iniciativa para la comunidad de Crucero. Seguimos avanzando con más noticias a esta hora de la tarde. La alcaldesa de Puerto Octay, María Elena Ojeda Betancur, participó de una reunión de coordinación junto con autoridades comunales y regionales para abordar las condiciones y necesidades de los caminos rurales de la provincia de Osorno. El encuentro fue liderado por el gobernador regional de Los Lagos, Alejandro Santana, y el CNM de Obras Públicas, Jairo Quinteros. Permitió así analizar distintos aspectos relacionados con la mantención de caminos y conectividad rural, priorizar obras de consideración, las necesidades de las comunidades de las distintas comunas de la provincia. Durante la jornada también se abordó la importancia de fortalecer la coordinación entre el gobierno regional y el Ministerio de Obras Públicas, municipios y el Consejo Regional. El objetivo de avanzar en soluciones concretas para mejorar la conectividad y condiciones de desplazamiento de vecinos y vecinas de los sectores rurales. Una de la tarde ya con 37 minutos. Puyehue levantó la voz en el estado de sus caminos rurales. La alcaldesa Jimena Núñez Morales participó de una importante reunión de coordinación junto con el gobernador regional, consejeros regionales, CRM de Obras Públicas y los alcaldes de las 7 comunas de la provincia de Osorno. Instancia destinada a revisar la situación de la conectividad y mantención de los caminos rurales. Durante el encuentro, la alcaldesa expuso directamente su preocupación y disconformidad por la forma en que se ha abordado la administración y mantención de diversos caminos enrolados bajo la responsabilidad de la Dirección Provincial de Vialidad, planteando la necesidad de mejorar la planificación, fiscalización y oportunidades de las intervenciones en la región. Una de la tarde ya con 37 minutos, la empresa Saesa anuncia cortes programados para realizar los trabajos de ampliación de la red control de vegetación y mejorar la estructura en la comuna de Lago Ranco, Osorno y Puyehue durante los días 15, 16 y 17 de septiembre con el fin de robustecer el suministro eléctrico. Equipos técnicos de Saesa ejecutarán una serie de intervenciones orientadas a asegurar los funcionamientos más eficientes y la red de distribución, y las faenas forman parte del plan de permanentemente de inversión y mantenimiento de la compañía eléctrica. Lago Ranco, 15 de septiembre, trabajo de ampliación y mejoramiento de red de distribución entre las 10 de la mañana y las 4 de la tarde en los sectores de Pitruco, Alucema, Puerto Lapi, Huancamal y Las Juntas. En Osorno, el 16 de septiembre, las labores de control de vegetación entre las 10:15 de la mañana y las 16:15 de la tarde, los sectores de Pichi, población de condominio Jardín de los Cóndores, Puyehue, 16 de septiembre, faena de mejoramiento estructural entre las 10:30 de la mañana y las 4 de la tarde, 4:30, en los sectores de administración Marina Rupanco, condominio Marina Paraíso y condominio Desagüe Rupanco. El jefe del servicio de clientes AESA, Luis Fuentes, destacó que cada intervención responde a una planificación orientada a fortalecer la infraestructura eléctrica y entregar los servicios más seguros y contiguos. Ejecutivo enfatizó la ampliación de la red de mantención preventiva de modernización de la estructura. Son acciones fundamentalmente para anticipar las contingencias de campaña, crecimiento de las comunidades. Ante cualquier duda o consulta, recordar que la mantención activa en el número WhatsApp más 569-2612-9023 en la oficina virtual de la web, o recibir notificaciones proactivas sobre la suspensión temporal del suministro eléctrico.
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0: Vamos a la provincia de Llanquihue. Con 32 personas detenidas, 26 con órdenes de detención vigente por diversos delitos y otros 6 detenidos de infragancia, terminó el operativo desarrollado en 4 comunas de la provincia de Llanquihue. La fiscal Natalie Johnson, junto con el mayor Félix Sánchez, explicaron que el despliegue se ha gestado de un trabajo coordinado entre carabineros de Puerto Varas, la sección de encargo de búsqueda de personas de vehículos, y también el Ministerio Público, identificar a los imputados por órdenes vigentes de detención de las comunas de Frutillar, Llanquihue, Fresia y Puerto Varas. En dicho contexto, ha extinguido los trabajos exitosos pendientes a dar protección de las comunidades de estas comunas, recalcando la fiscal Johnson, destacándose que el total de efectuado 578 controles de identidad, 53 controles vehiculares. Por su parte, el mayor Sánchez destacó que el despliegue también contó con el apoyo de otros servicios especializados de carabineros del OS-7, OS-9 y el CIP de la provincia de Llanquihue. Dentro de los resultados destacando que es posible señalar que la detención de dos personas por robo lugar no habitado, el hecho ocurrió al momento previo de la detención de personas, lo que ha permitido la recuperación de las especies y su devolución de los propietarios, señaló el oficial de Carabineros de Puerto Varas. Por otra parte, dijo Sánchez, se detuvo a dos personas por la ley 20.000 vinculado al tráfico de drogas y recuperación por parte de la sección de un vehículo año 2024, avanzando un total de 9 millones de pesos, cuya procedencia regional metropolitana, el cual mantenía en cargo vigente por robo, evitando así la comercialización de la región de Los Lagos. En cuanto a los delitos de detención, 26 se registran en orden de aprehensión vigente, uno fue detenido por receptación de vehículos motorizados, uno por robo en el lugar no habitado, uno por receptación y especie, uno por desacato, dos por infracción de la ley 20.000 de drogas. Por otro antecedente, el 31 son de nacionalidad chilena y uno de origen colombiano, 27 son hombres y 5 mujeres, 30 de los adultos, 2 menores de edad, 28 mantención portuario policial, sumándose entre el año 2013 residencia, mientras que 4 no tenían antecedentes. En cuanto a su situación procesal, 2 fueron también enviados a cumplir condena. Uno de los menores de edad quedó a la intersección provisoria de 26 de los impulsados por otras medidas cautelares. 3 quedaron a la espera de audiencia de control de detención.
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0: Una de la tarde ya con 43 minutos. Un violento incidente alertó a la jornada del día de ayer domingo al centro de Puerto Montt, luego de que 3 personas resultaran heridas en un arma cortopunzante al interior de un mall chino. Tras un inesperado ataque por parte de las personas, de hecho se registraron cerca de las 18 horas 6 de la tarde en el establecimiento comercial ubicado en la central intersección de calle Antonio Varas de Chillán. De acuerdo con los antecedentes preliminares, las víctimas serían trabajadores de la tienda. La emergencia motivó un rápido despliegue del sector hasta donde concurrieron efectivos de la segunda comisaría de carabineros y personal de la octava comisaría de control de orden público, además de las ambulancias que paramédicos y el servicio de atención médica de urgencia SAMO. Los equipos de salud brindaron las primeras atenciones de los afectados el mismo recinto, luego de que trasladaron al servicio de urgencia al hospital de Puerto Montt. Se informó de mantener preliminarmente ninguna de las víctimas prevista a riesgo vital y que las lesiones sufridas serían de carácter leve. En el lugar de los hechos, funcionarios de carabineros lograron la rápida aprehensión de los 2 presuntos involucrados de los ataques. Se trata de un joven de 18 años de edad y una adolescente de 17 años de edad, quienes fueron derivados hasta las dependencias de la segunda comisaría de carabineros. Investigan la dinámica y la agresión y la forma paralela de los efectivos policiales realizar la diligencia que para determinar la adolescente detenida es un usuario de alguna residencia del Servicio de Protección de la Niñez y Adolescencia. Tras el incidente, la tienda fue cerrada y los imputados quedaron a la disposición del Ministerio Público para su control de detención. Una de la tarde ya con 45 minutos, seguimos revisando más noticias. La Municipalidad de Puerto Montt se encuentra desarrollando un trabajo colaborativo para abordar las condiciones de la cuesta Coihuín en coordinación con la Dirección de Vialidad y el Ministerio de Obras Públicas, Secretaría Comunal de Planificación, SERPLAC y la Oficina Territorial Rural. Este es un contexto de una ejecución de trabajos de bacheo de distintos puntos de la comuna por parte de Vialidad, en especialmente la atención del tramo comprendido entre Coihuín y Caleta Arena. Estas labores buscan contribuir y mejorar las condiciones de circulación y entregar mayor seguridad a todos los vecinos utilizando esta vía. Al respecto, concejal Carola Rival, presidente de la Comisión de Infraestructura y el Consejo Municipal, recalcó que la importancia del trabajo coordinado entre las distintas instituciones, unidades municipales y para avanzar en las soluciones para los sectores. Asimismo, se hizo un llamado a todos los vecinos y tener paciencia mientras que se desarrollan inversiones y que continúan trabajando para mejorar la conectividad vial. La obra se realiza en el asfalto del río por parte de la Dirección de Vialidad del Ministerio de Obras Públicas, aprovechando las condiciones meteorológicas favorables en el lugar. Seguimos avanzando con más noticias a esta hora de la tarde. Revocan libertad y envían a cárcel a imputado por infructuarle la nariz a su pareja de Maullín. Más detalle lo entrega Iván Santana para Red Acogida. Buenas tardes.
3: ¿Qué tal, Jaime? Buenas tardes. La Corte de Apelaciones de Puerto Montt determinó enviar a la cárcel al imputado identificado con las iniciales HAGC, imputado por un delito de lesiones graves en el contexto de violencia intrafamiliar, hecho ocurrido en Maullín. La determinación de enviarlo a prisión preventiva la tomó el Tribunal de Alzaba luego que la Fiscalía de Maullín apelara al fallo del Juzgado de Letras y Garantías de esa comuna, que había decretado la medida cautelar de arresto domiciliario parcial, prohibición de acercamiento y comunicación respecto de la víctima, además de arraigo nacional. Para revocar el fallo de primera instancia, la Corte de Apelaciones consideró el informe policial de carabineros de la CIP, que da cuenta del testimonio de la víctima y de un testigo, relato que se condice con el peritaje del servicio médico legal, que diagnosticó una fractura nasal desplazada. Además, el imputado registra antecedentes penales, por lo que, según los magistrados, se configura un peligro para la seguridad de la sociedad y de la víctima, que solo se resguarda con medidas de cautelar de prisión preventiva, señala el fallo emitido hoy lunes por el máximo tribunal de la jurisdicción de Puerto Montt. Para Red Acogida, buenas tardes.
0: Una de la tarde ya con 47 minutos. Con la participación del alcalde Miguel Cárdenas Barría, el Consejo Municipal en pleno, profesionales de la Dirección de Obras e Inspector Técnico de Obras, representante de la empresa, se realizó una visita inspectiva al estadio Anfur de La Parua, por el objetivo de conocer directamente el estadio actual de este proyecto y aclarar las distintas consultas surgidas respecto a su ejecución. Durante el recorrido, también Juan Carlos Flores entregó los antecedentes técnicos correspondientes, dado cuenta que del avance físico acumulado, cercano a los 52%, además de explicar la partida de ejecutada por aquellas que se encuentran actualmente en desarrollo y los trabajos contemplados a las siguientes etapas de la obra. La instancia permitió también despejar dudas respecto de algunos trabajos que se habrían sido señalados públicamente como pendientes o ejecutados. En terreno no pudo precisar técnicamente cuáles corresponderían a las obras ya realizadas, las cuales están en proceso actual. Conforme a la propagación del proyecto, deben ejecutarse posteriormente. Los concejales representados pudieron realizar en consulta directamente a los profesionales responsables de la obra, valorando así la responsabilidad de revisar el proyecto en terreno y contar con la información técnica que permita tener una visión completa de su estado actual. De esta forma, más allá de las distintas apreciaciones y logísticamente que puedan existir, la inspección permitió que fueran los propios antecedentes técnicos, también programados para las obras y observación directa del terreno, los que entregan claridad respecto al avance de este proyecto. La administración municipal continúa realizando el seguimiento correspondiente con el objetivo que es esta importancia que puede seguir avanzando hasta su finalización. Futura entrega de los deportistas, clubes rurales y familias de Parua y toda la comuna de Fresia. Una de la tarde con 49 minutos. Nueva fecha de fútbol regional de se jugaron este fin de semana. Más detalle lo entrega junto a Javier Santana para Red Acogida. Buenas tardes, Javier.
4: Muy buenas tardes, Jaime. Así es, porque durante la jornada del día de ayer se vivió el fútbol regional en Los Muermos y en gran parte de la región de Los Lagos, sábado y domingo. En este caso vamos a hablar de los Muermos y de Castro, pero ahí vamos a explicar el porqué. Los Muermos jugó el día sábado versus Alerce en el Estadio Municipal de Alerce, en categoría sub-17 y adulta. En sub-17 fue un empate 1-1 y en selección adulta perdió los Muermos por 2-1. El día domingo, ayer, con transmisión de Full Deportes de Radio Acogida, se jugó también el partido entre los Muermos versus Calbuco, donde en sub-17 un partidazo de los Muermos derrotó por 3-0 a la escuadra de Calbuco, y en otro partidazo de la selección adulta, donde ganó los Muermos por 2-1, no excepto de polémica, no excepto de discusiones, hubo de todo, absolutamente de todo en dicho compromiso. Lo relevante es que ganó los Muermos. Calbuco terminó jugando con 3 jugadores menos, fueron 3 jugadores expulsados, los Muermos un jugador expulsado. El punto negro de toda esta situación, de todo el campeonato regional, se vivió en Castro el día de ayer. Usted se preguntará por qué. Bueno, resulta que en el Estadio Municipal de Castro, en las clasificatorias regional, un encuentro entre Castro y Quillón tuvo que ser suspendido a los 24 minutos cuando el árbitro decidió poner término al partido debido a falta de garantía de seguridad. Tú pensarás que a lo mejor esta falta de garantía fue hacia por los árbitros o hubo alguna pelea entre jugadores. Bueno, no fue así. Según los antecedentes que se llevan hasta el momento, habrían lanzado objetos contundentes contra jugadores de Quillón. Todo esto desde las galerías, donde además se habrían tirado muy cerca de la banca visitante bombas de ruido. La situación también generó incidentes en las afueras del recinto. Además, obligó el ingreso de personal policial, registrándose la detención de una persona vinculada a la barra de Castro, quien presuntamente portaba un arma. Imagínense, la delegación de Quillón abandonó rápidamente el estadio para resguardar la integridad de los jugadores y su cuerpo técnico. Situación que dio la vuelta en la región, producto de esta importante situación que ha ocurrido. Cabe mencionar además que Castro iba ganando 2-0 al momento de estos incidentes. Recordar que Castro no es primera vez que ocurren este tipo de situaciones que los complican en el campo de juego por parte de su hinchada. Recordarán ustedes que con los Muermos terminó en pelea entre ambas barras, además en otros compromisos por tirar fuegos artificiales, lo que en la regional nunca ha habido un castigo severo por parte de ellos hacia esta institución. También recordarán ustedes que en el nacional también se vivió una situación similar, donde solamente fue una sanción de no más de 100 personas, esto en el nacional de clubes campeones en categoría sub-15 hace un par de años atrás, donde también hubieron incidentes y no se le entregó un castigo como realmente debería. Para Red Regional Acogida informó Javier Santana desde Los Muermos. Desearle que tengan una excelente semana corta hasta el jueves, ya de ahí el viernes, sábado y domingo muchos a festejar, muchos incluso van a empezar esta semana. Solo desearles que tengan una excelente semana de fiestas patrias, que la pasen súper bien, si les toca trabajar el 18, el 19 o el 20, bueno, nada que hacer. Para Red Regional informó Javier Santana. Buenas tardes.
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0: Una de la tarde ya con 55 minutos, lo vamos a la provincia de Chiloé. Un total de 20 personas fueron certificadas tras complementar la segunda versión del taller de lengua de señales chilenas, iniciativa impulsada por la Oficina de Discapacidad de la Municipalidad de Dalcahue. El proceso formativo se desarrolló durante 10 clases de la Biblioteca Municipal, donde los participantes aprendieron la lengua de señas chilena, junto con una integrante de la comunidad sorda del sector rural de Cale y su hermana, quien cumplió funciones como intérprete oral. La ceremonia de certificación se realizó en el Centro Cultural y Comunitario Ana Belder, instancia en la cual se entregaron diplomas a quienes complementaron el taller, reconocimiento su participación y compromiso durante este importante proceso. Seguimos avanzando con más noticias. Una persona murió tras quedar atrapada al interior de un vehículo que se volcó durante la mañana de este día lunes en el sector de Yuko, comuna de Kemchi. La emergencia fue alertada por la central de bomberos de Kemchi, movilizándose a voluntarios hasta el lugar para la realización de las labores de rescate de la persona atrapada. Tras varios minutos de trabajo y conforme al fallecimiento de una víctima cuya identidad no ha sido informada, la circunstancia en que ocurrió el volcamiento sería investigación por carabineros y el CID, quienes deberán establecer las causas de este importante accidente. Una de la tarde ya con 57 minutos, seguimos revisando más noticias a esta hora también de la tarde. Más de 70.000 personas han sido vacunadas contra la influenza en Chiloé. Más de 70.000 personas han recibido vacunas contra la influenza en el archipiélago de Chiloé, en la región de Los Lagos. Pese al avance de la campaña, las autoridades sanitarias llamaron a reforzar la protección de los niños y menores de edad y a las personas mayores. El Servicio de Salud de Chiloé informó que intensifican la búsqueda de quienes todavía no han sido vacunados, según señaló el referente provincial de inmunización, Matías Contreras. En Chiloé son más de 70.000 personas las que se han vacunado contra la influenza. Lo ha representado un avance importante y refleja también el compromiso de nuestra comunidad por la acumulación de los precios, dijo. Además, agregaron que todas las que tenemos brecha importante, principalmente los niños y niñas y personas de 60 años y muchos años más, grupo que queremos reforzar especialmente nuestro llamado. Es importante recordar que actualmente la vacuna contra la influenza se encuentra disponible de manera gratuita para toda la comunidad desde los 6 meses de edad en vacunatorio de influenza en la provincia de Chiloé.
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0: Bueno, hasta ahora presentamos el informe del tiempo. Vamos a ver cómo va a estar el tiempo para estos próximos días. Bueno, vamos a la región de Los Lagos. A esta hora tenemos una condición actual de 16 grados, despejado. Para el día martes 15 tenemos una mínima de 5, la máxima de 18 grados, nublado parcial. Para este día miércoles 16 tenemos una mínima de 6, una máxima de 17 grados, nublado a parcial. También revisamos el informe del tiempo en la provincia de Llanquihue. A esta hora tenemos una condición actual de 14 grados, nublado parcial. Para mañana 15 de septiembre tenemos una mínima de 5, la máxima de 16 grados, nublado. Para el día miércoles 16 de septiembre tenemos una mínima de 6, una máxima de 15 grados, nublado y chubascos. También revisamos el informe del tiempo en la provincia de Chiloé. A esta hora tenemos una condición actual de 12 grados, nublado y chubascos. Para mañana 15 de septiembre tenemos una mínima de 3, una máxima de 13 grados, nublado. Para el día miércoles 16 de septiembre tenemos una mínima de 5, la máxima de 16 grados, nublado y probables precipitaciones. Bueno, así estamos presentando el informe del tiempo a esta hora de la tarde. Y así que llegamos con la revisión de las importantes noticias. Continúe la programación de Radio Acogida. Buenas tardes.
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2: Son las 14 horas.
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0: ¿cómo están? Bienvenidos, bienvenidas al Cantar Ranchero.
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0: De Radio Acogida en esta jornada de día lunes 14 de septiembre. Saludamos a toda la gente del sur de Chile a esta hora, la gente que nos escucha, la gente que nos ve, a la gente que está en la casita, la gente que está trabajando, la gente que está laburando, la gente que está de vacaciones. Saluditos para ustedes, ¿ah? Bienvenidos a la gente que viene llegando a Los Muermos para este fin de semana largo, que pidieron permiso de vacaciones o sin goce de sueldo. Bueno, da igual lo que hayan hecho, da igual. Y están disfrutando por acá, por el lindo sur de Chile. Bienvenidos, bienvenidas. Aquí comienza el Cantar Ranchero de la Red Acogida. Hasta las 4 de la tarde. Suéltala, suéltala, suéltala, viejo.
2: Seguimos esta nueva primicia musical. ¿Cómo dice?

0: tarde con 24 minutos, 2 de la tarde con 24. Oiga, tenemos un buen mensajito para ustedes, ¿ah? Tenemos un buen mensaje para ustedes, a ver. A ver, a ver, a ver, a ver. Que tenemos un mensajito a esta hora de la tarde. Vamos a escuchar este mensajito para todas las fiestas patrias, ¿ah?
1: Que lo pasen bien y no tomen tanto y se van a manejar, que dejen los vehículos en la casa.
0: Pero por supuesto, pues, si van a manejar, dejen los vehículos en la casa.
1: No tomen tanto y se van a manejar, que dejen los vehículos en la casa.

0: Saludamos a toda la gente que nos escucha hasta ahora. A la gente que está en la casita. Y a los que trabajan a esta hora, los choferes de buses. Saludos para ustedes. ¡Y nos vamos! Y nos vamos a bailar a esta hora de la tarde. Todos juntos. Porque DJ, recuerda a esta hora de la tarde que...
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0: ¿Lo bailamos?

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1: Radio Acogida indica la hora.
2: Son las 14 horas y 29 minutos.
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2 de la tarde con 45 minutos aquí en la red acogida. Oiga, Claudita, tu tema.

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1: Una nueva hora en Radio Acogida.
2: Son las 14 horas y 59 minutos.
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1: De la tarde con 27 minutos, 3 de la tarde con 27 en esta jornada. 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
1: Radio Acogida indica la hora.
2: Son las 15 horas y 29 minutos.
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2: Son las 15 horas y 59 minutos.
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1: Son las 16 horas y 29 minutos.
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2: Son las 16 horas y 59 minutos.
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5:12, 5:12 en este día lunes 14 de septiembre, estamos en vivo. Oiga, en 7 puntos de Puerto Montt viven el mes de la chilenidad con las tradicionales fondas y ramadas. La fiesta se realizará en el Parque La Paloma, Parque Alerce, Huelmo, Río Blanco, Chamisa, Club de Rodeo, Arena Puerto Montt, donde se va a realizar la Fonda Segura. Parque Costanera en Puerto Montt representa a Chile en el Bienal Iberoamericano en Brasil. El espacio público fue seleccionado como un par de las obras que participarán en el certamen de arquitectura y urbanismo, que se efectuará en Brasilia.

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1: Son las 17 horas y 29 minutos.
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2: Son las 17 horas y 59 minutos.
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0: tarde con 25 minutos. Oigan, otras informaciones a esta hora. Explosión con ácido clorhídrico. Con piscicultura de Puerto Montt lesionó en el rostro a trabajador. Una explosión con ácido sería una causa de un grave accidente laboral que se registró el pasado viernes en la empresa de piscicultura de Chinquihue, Lago Sofía Spa. Está ubicado en el kilómetro 8.2 de la ruta B805 de Puerto Montt. El hecho se produjo alrededor de las 4:30 de la tarde del 11 de septiembre, cuando se produjo una explosión de una bomba que contenía ácido al 32% de sustancias, que impactó en el rostro de un trabajador que realizaba labores de desinfección y eliminación de residuos en el estanque. El afectado, quien habría estado con mascarilla al momento del accidente laboral, fue trasladado en ambulancia hasta la Asociación Chilena de Seguridad, la H, en Puerto Montt, dependencia donde permanece con diagnóstico reservado. La Dirección del Trabajo tomó conocimiento de lo sucedido y recién hoy, lunes 14 de septiembre, a través de terceras personas, fueron a fiscalizar al lugar. El organismo se encuentra actualmente recabando información para determinar las causas de este accidente y las circunstancias en las que se desarrollaban las labores al momento de producirse la emergencia. De acuerdo con lo señalado de la Dirección del Trabajo, el accidente debió haber sido denunciado, antecedentes que también forma parte de una fiscalización que se encuentra en desarrollo. Imagínese a tener un accidente de tránsito y que, o sea, accidente laboral, y que ni siquiera la empresa haya realizado algún tipo de denuncia o de información al respecto. No se hizo absolutamente nada en la Dirección del Trabajo. Todo esto a ser investigado, por supuesto, será una causa muy importante al momento de determinar sanciones correspondientes. Habitualmente, cuando ocurre este tipo de situaciones, se informa, se dice, se investiga, el trabajador se le va a tomar algún tipo de declaración y puede haber algún tipo de dinero que le pueda pagar la empresa de indemnización a la persona afectada, los tratamientos y todo lo demás. Y todos estos inconvenientes y todo este tipo de situaciones que son bastante raras, la verdad, pueden ir a incluso más allá de pagar una indemnización. Son las 6 de la tarde con 29 minutos, 6 de la tarde con 29, en este día lunes 14 de septiembre. Oiga, tenemos malas noticias, la verdad, se nos viene lluvia.
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2: Son las 18 horas y 29 minutos.
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Son exactamente las 6 de la tarde con 45 minutos. Nos comenzamos a despedir lentamente los últimos 14 minutitos de programa en este día 14 de septiembre. Por supuesto, como ya lo es, como es habitual aquí en Radio Acogida, nos vamos con los últimos 15 minutitos de cueca. Pues sí, pues vámonos con cueca nomás a esta hora de la tarde para disfrutar de este 18 que ya se nos viene, semana del 18. Y esto dice así.

0: 6 de la tarde con 50 minutos, 6 de la tarde con 50. Oiga, nos vamos con una de las cuecas que personalmente más me gustan. Junto al grupo Los Cuatro Vientos. Lo canta Los Muermos y Puerto Octay.
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0: Y todos

mañana, oiga, mañana ahí vamos a estar con Payita en el Cantar Ranchero, ¿ah? Así que los invitamos a todos en el Cantar Ranchero mañana de 2 a 4. Ahí va a ser un programa, agárrate. Corazón, compadre.

0: 53 minutos, 6 de la tarde, y ya con 53 nos comenzamos a despedir. Ya, Leta, vete, yo no me quiero ir. Y nos vamos con esta cueca para los enamorados y enamoradas.
1: Qué bonita esta cueca.
0: Pura vida y sentimiento.
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0: Te lo dice.
1: Es así.
0: Acordes del alma.

principio a su grupo Acordes del Alma, pues. Para la familia campeones, compadre, eso sí,

0: despedimos en esta oportunidad. Muchas gracias a todos por escucharnos, por estar en la sintonía. Gracias a nuestros auspiciadores. Oiga, amigo mío, sorpresas y flash. Mañana ahí vamos a estar regalando también ahí junto a Botillería Origen en el Cantar Ranchero. Así que no se vaya de la sintonía. No se despegue mañana, todos invitados de 2 a 4 de la tarde. Vamos a estar con payas, con risas, payas más pasados de nivel. Mañana va a ser un programa no apto tanto para jóvenes, para niños. Para niños no, porque los niños tienen que estar en colegios ahora. Así que todos invitados. Un gustazo. Que tengan una muy buena tarde. Que la pasen bien. Disfruten. Recuerden, ¿ah?
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0: Recuerden disfrutar. Pasarla bien. Salir con los amigos, salir con la familia, salir con la polola. Aprovechen estas fiestas patrias. Cualquiera de los días, 18, 19 y 20, para disfrutar con los seres queridos, con la familia, con la polola, con los abuelos y las abuelas. Porque no sabes cuándo va a ser la última vez. Porque quizás, aunque suene fuerte y aunque suene complicado, este puede ser el último o la última fiestas patrias para ti o alguien de tu familia. Disfruta y di lo que piensas y di lo que sientes siempre. No te guardes nada, porque tantas veces te dije que hoy solamente queda despedirse. Te lo dice Acordes.

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1: Son las 18 horas y 59 minutos.
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2: Sí.

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1: Habla con David Fernández.
2: David Fernández, usted vino acá donde los indios, donde los chamanes.
1: Sí, yo pude venir donde los indios chamanes.
2: ¿Usted cómo venía?
1: Bien confundido, bien... Bueno, la verdad, súper complicado porque no sabía para dónde ir encauzando mi vida.
2: ¿Y vio los cambios en el proceso desde que hizo con nosotros?
1: Desde la primera vez que empezamos este trabajo sentí cambios de forma inmediata y lo que me hizo tener fe en esta sesión, en este trabajo.
2: Usted acabó de decir la palabra mágica, tener fe. La persona cuando confía en nosotros le va muy bien. Cuando confía en los chamanes, en los indios, nos deja ayudarlos a hacer trabajo, nos deja ayudarlos a abrir los caminos. Y primeramente es la felicidad, la salud y la prosperidad, que es lo que debemos abrir. ¿Usted vio todos los cambios?
1: Sí, los he notado y la verdad me ha sorprendido bastante.
2: ¿Usted qué le diría a los radioescuchas?
1: Muchas veces uno no tiene la respuesta a ciertas dudas o las soluciones a todos los problemas, y si tienen fe, fe sincera, fe real, que los busquen. Que busquen a los indios y que ellos los van a ayudar.
2: Amén.
1: Amén.
2: ¿Usted nos recomendaría?
1: Sin duda, lo recomendaría.
2: Amén. Gracias por su testimonio y por los cambios y por haberse dejado guiar.
1: Gracias, hermano.
2: Primeramente con la mano de Dios.

0: 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Comenzando la semana, lunes 14 de este mes de septiembre, queremos que tenga un resto de día lleno de fe, de esperanza, de muchas bendiciones.
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Con nuestro baile nacional comenzamos esta edición de Volviendo a Casa para este lunes 14 de septiembre. Saludos especiales para cada uno de ustedes que ya comienza a acompañarnos, a disfrutar de esta programación en este comienzo de semana, una semana un tanto especial, ya que el día jueves, víspera ya, y el día viernes celebramos este nuevo aniversario patrio. Saludos. Recordarles que nuestro WhatsApp ya está activo y disponible para que nos pueda contactar, más 569-6752-1729. Nos puede enviar su mensaje, nos puede pedir canciones, reportar su sintonía, saludar a alguien en especial. Siempre está ahí disponible, dispuesto nuestro WhatsApp, más 569-6752-1729 para que nos contacte. Saludos y bienvenidos a esta nueva edición de Volviendo a Casa.

entrar a la mitad de este noveno mes, de este mes de septiembre, mes de la patria. Más 569-6752-1729. Recuerden, nos pueden contactar, nos pueden enviar sus mensajes. Está siempre activo o disponible nuestro WhatsApp para que nos contacte, sea parte de esta programación que va hasta las 22 horas 10 de la noche con buena música, daditos e informaciones. Pero usted también es fundamental que nos contacte, y pueda participar de este Volviendo a Casa. Por eso siempre ahí damos a conocer y destacamos nuestro WhatsApp para que tome contacto con nosotros, ya sea para reportarnos su sintonía, para pedir canciones o bien para saludar a alguien en especial. Estamos en Los Muermos, en Puerto Octay, en Puyehue, en www.radioacogida.cl y canal 806 de Patagonia IP.

Le contamos que con una inversión superior a los 230 millones de pesos fue inaugurada la nueva plaza comunitaria del sector de Lolcura. Esto es en la comuna de Maullín. Obra ejecutada a través del programa para pequeñas localidades del Ministerio de Vivienda y Urbanismo que permitió recuperar un espacio deteriorado, transformándolo en un nuevo punto de encuentro para cerca de 50 familias. El seremi de Vivienda y Urbanismo de la región de Los Lagos, Mario Marchand, destacó que se trata de una obra largamente esperada por la comunidad y que contribuirá a mejorar la calidad de vida de las familias de Lolcura. Por su parte, el consejero regional y presidente de la Comisión de Infraestructura del Gobierno Regional, Rodrigo Arismendi, valoró el impacto que tendrá esta nueva infraestructura y la importancia de seguir impulsando inversiones en sectores rurales.

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1: Radio Acogida indica la hora.
2: Son las 19 horas y 30 minutos.
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El tremendo Diego Torre para acompañarnos en la música a esta hora de la tarde, a 22 minutos, nada más de las 20 horas. Solo nos separan 22 minutos para las 8. Así estamos en este Volviendo a Casa del día lunes 14 de septiembre. Imelda Estadio Onomástico, felicidades, que la pasen muy bien para quienes llevan por nombre Imelda. Para quienes hoy día están celebrando algo especial o importante, para quienes ya se están preparando de la mejor forma para festejar este nuevo aniversario patrio, esta semana, también que le quede todo ahí bonito y espectacular. Y le recordamos que nos puede enviar sus mensajes, nos puede contactar al más 569-6752-1729. Saludos para quienes nos escuchan en Los Muermos, Puerto Octay y en Puyehue.

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1: Le contamos algunas informaciones que nos llegan hasta nuestra terminal noticiosa. Un vehículo en desuso que era utilizado por personas en situación de calle como lugar para pernoctar fue retirado desde un espacio público en Castro, capital de Chiloé, en el marco de las acciones impulsadas para recuperar y resguardar estos sectores. El procedimiento fue gestionado por la Dirección de Seguridad Pública de la Municipalidad de Castro en coordinación con Carabineros de Chile, mediante un trabajo en terreno orientado a abordar este tipo de situaciones. Desde el municipio señalaron que el retiro permite recuperar el espacio para su uso por parte de la comunidad y mejorar las condiciones de seguridad del entorno, además de contribuir a abordar las situaciones que afectan tanto a las personas que utilizan estos vehículos como lugar de alojamiento, como a los mismos vecinos.

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1: Solo 13 minutos nos separan ya de las 20 horas. 13 restan para las 8 de la tarde en este Volviendo a Casa de hoy, lunes 14 de septiembre. Recuerde, estamos todos los días, siempre en este mismo horario, de 19 con 7 u 8 minutos hasta las 22 horas 10 de la noche, disfrutando de lindas canciones, datitos e informaciones aquí en la Red Acogida. No te separes de nuestra sintonía.

La música nos acompañaba a Tini junto a Sebastián Yatra. Solo 6 minutos restan ya para las 20 horas en este lunes 14. Más 569-6752-1729. Recuerda y puede ser parte de esta programación de Volviendo a Casa, que es la red acogida, para pedir canciones, para saludar a alguien en especial, para reportarnos su sintonía. Siempre estamos ahí al pendiente para contestar sus mensajes y, por supuesto, para responder. Nos puede contar también cómo está la situación si usted se va trasladando tal vez de un lugar a otro, ahí en la carretera, en la ruta, si pasa algo ahí que pueda contarnos. Estamos siempre ahí también disponibles a entregar ese tipo de informaciones que usted pueda ahí de repente observar o ver en la carretera. Nos puede contar, comentar al WhatsApp de la radio, más 569-6752-1729.

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2: Son las 20 horas.
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3: ¿Cómo están? Bienvenidos a este resumen informativo de las 20 horas. Le contamos que entre 6 y 7 millones de dólares cifró el alcalde de Chillán, Camilo Benavente, el monto correspondiente a las pérdidas y la reconstrucción del Hotel Alto Nevado en las termas de Chillán, en la región del Ñuble. Una semana pasada, desde el incendio que consumió por completo el hotel, y el consorcio administrador ya planifica construir un nuevo recinto y abrirlo el próximo año. Tras el fuerte incremento de las bencinas la semana pasada, el panorama sigue siendo incierto para el precio de los combustibles en Chile, dadas las presiones que sufre el barril del petróleo por el escenario geopolítico del Medio Oriente. Ayer el precio del Brent llegó a subir 1,59% hasta los 106,27 dólares por la escala de tensión en Medio Oriente, particularmente nuevos ataques en el estrecho de Hormuz y el cierre por Arabia Saudita del oleoducto de Yanbu por motivos de seguridad en un contexto de ataques hutíes al Reino Saudí. Y un joven de 19 años de nacionalidad haitiana se encuentra grave en el Hospital Base San José de Osorno tras ser hallado con dos heridas cortopunzantes en la espalda junto al puente colgante que conecta los sectores de Ragua y Ovejería. El hecho ocurrió y quedó al descubierto luego que familiares de la víctima domiciliada y del campamento del Esfuerzo 1 junto a calle Martín Ruiz de Gamboa en Ovejería Bajo fueron alertados sobre la presencia de la víctima lesionada en el lugar. Por ello, personal del Servicio de Atención Médico de Urgencia SAMU trasladó al herido hasta el recinto asistencial, donde ingresó con neumotórax traumático y derivado de inmediato a pabellón quirúrgico, permaneciendo hospitalizado con diagnóstico reservado. En cuanto a noticias, a la hora es todo. Luego a las 21 horas, más informaciones.
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La tremenda Yuri para acompañarnos en la música a esta hora de la tarde y noche, ya desde el lunes 14 de septiembre, siempre compartiendo buena música aquí en la radio, datitos e informaciones. Recordándoles que nos puede contactar al más 569-6752-1729, siempre ahí nuestro WhatsApp está activo y disponible para que nos pueda contactar y pueda participar. Volviendo a casa, que iba todos los días de lunes a jueves.

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1: Bueno, ¿y qué feriados son irrenunciables para estas fiestas patrias y qué comercio pueden abrir por ley? Luego, recordamos el feriado del pasado 15 de agosto, que fue la Asunción de la Virgen. El calendario nacional entra en recta final hacia las esperadas celebraciones diececheras. De este modo comienza la cuenta regresiva para el feriado de la primera Junta Nacional de Gobierno y las glorias del Ejército. Instancia en que las familias chilenas organizan con anticipación sus compras de fiestas patrias considerando las restricciones legales de atención comercial. A diferencia de años anteriores con fines de semana extendidos de 4 jornadas, este 2026, las fiestas patrias tendrán 3 días oficiales de descanso. En detalle, el viernes 18 y el sábado 19 de septiembre corresponden a feriados obligatorios e irrenunciables para los trabajadores del comercio, jornada a la que se suma el domingo 20 conformado con un fin de semana largo. Al tener carácter de renunciable, los comercios como supermercados, malls, deberán permanecer cerrados, salvo aquellas excepciones expresamente consagradas en la legislación laboral. Y según la ley 19.973 define taxativamente los recintos y servicios que están autorizados a funcionar de manera continua durante los feriados irrenunciables. Hablamos de clubes y restaurantes, establecimientos de entretención como cines, espectáculos en vivos, discotecas, pub y cabaret, locales comerciales en aeropuertos y aeródromos civiles públicos, casinos de juegos y recintos de azar legalmente autorizados. Estaciones de servicio, hablamos de las bencineras y tiendas de convivencia asociadas, adosadas a su recinto. Farmacias de urgencia y aquellas que deben cumplir turnos fijados por la autoridad sanitaria. Y locales comerciales atendidos por sus propios dueños, tales como almacenes de barrio y negocios familiares.

Así estamos con buena música. Ya en esta tarde noche del día lunes 14 de septiembre, saludando hoy a Imelda, que está de onomástico. Felicidades, al igual que para quienes hoy están de cumpleaños o bien celebrando algo importante o algo especial. O tal vez ya preparándose para tener una bonita celebración de fiestas patrias.

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1: Son las 20 horas y 30 minutos.
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Y la música nos acompañaba, la italiana Laura Pausini. Le contamos que la liguilla comienza a alejarse para Deportes Puerto Montt. El cuadro albiverde volvió a caer, esta vez por 2-0 ante Magallanes como visitante, y profundizó una racha que momentáneamente lo deja fuera de los puestos para pelear el ascenso. Puerto Montt tuvo sus mejores momentos durante el primer tiempo. A los 26 minutos, Alexis Sabela tuvo la ocasión más clara de la visita. Ingresó por la izquierda y sacó un rebate rasante que terminó estrellándose en la parte baja del poste. El conjunto albiverde volvió a acercarse a los 42 minutos, luego de un error en la salida de Magallanes. Richard Paredes recuperó el balón y habilitó a Sabela, pero el portero de Magallanes atajó el balón. Cuando el primer tiempo parecía terminar sin goles, llegó el golpe para Puerto Montt. A los 44 minutos, Hans Salinas envió un centro que Milton Alegre conectó de cabeza para abrir la cuenta. Con este resultado, Puerto Montt se fue al descanso para afrontar el segundo tiempo del encuentro disputado en el Estadio Municipal de San Bernardo. Bueno, lamentablemente esta derrota por 2-0 ante Magallanes le afecta mucho a el elenco puertomontino. Faltan ya 21 minutos para las 21 horas. Seguimos así avanzando y compartiendo de noticias, datitos y buenas informaciones, como siempre aquí en la radio. Recuerde más 569-6752-1729 para que tome contacto con nosotros.

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1: Solo 17 restan para las 9. Le contamos que hace un par de minutos atrás se ha reportado un inesperado corte de suministro eléctrico por parte de la empresa Saesa en la comuna de Fresia, la cual al menos tiene a 1.100 clientes sin energía. Este corte se confirmó de forma imprevista de suministro que está afectando a esta hora a más de 1.100 clientes de la comuna, manteniendo el 100% de los hogares afectados a oscuras, mientras las causas de la falla técnica aún se encuentran bajo investigación. Las brigadas de emergencia de la compañía ya se encuentran desplegadas en terreno, trabajando para localizar el origen del problema, con el objetivo de restablecer el servicio a la brevedad y poder entregar un horario estimado de reposición a la comunidad. La emergencia también mantiene sin luz el alumbrado público de los sectores afectados, lo que ha generado una pérdida total de visibilidad en las calles y rutas de Fresia. Ante este escenario, se insta a los vecinos a transitar con máxima precaución por la vía pública, tomar los resguardos necesarios dentro de sus hogares y reportar anomalías a través de los canales oficiales de la empresa Saesa. Esto se produjo hace un par de minutos atrás, donde hay más de 1.100 clientes de la empresa Saesa sin energía eléctrica en la comuna de Fresia.

Cristian Castro también para acompañarnos en la música, invitado a este Volviendo a Casa de hoy, lunes 14 de septiembre. Le recordamos nuestro WhatsApp que siempre está activo y disponible, más 569-6752-1729. Sea parte de esta programación aquí en la red acogida. 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

buena música para seguir compartiendo, siempre en este Volviendo a Casa de la Red Acogida. Quédate con nosotros, ya estamos revisando en un ratito más las noticias a la hora.